Bien. Yo no sé cuántos de ustedes me conocen en el plano personal, fuera del púlpito, o de un seminario, o de una clase de escuela sabática. Pero hoy quiero contarte algo, o comenzar contándote algo, pues, de mi vida personal. Yo soy el mayor de tres hermanos. Jorge Luis, ese soy yo. Luego viene Jorge Lewis. Y por último está Lewis. Y crecer en una familia de tres varones, cuatro con mi papá, eso da paso a muchas dinámicas bastante interesantes. Yo no sé cuántas madres aquí tienen solo hijos varones, pero todo es pleito, todo se resuelve por los gritos, por la fuerza. Yo cumplo 40 este año y todavía cuando voy a Dominicana y veo a mi hermano, lo primero que hacemos es echar un pulso, a ver quién es el más fuerte todavía, y una vez me ganó. Hay muchas dinámicas especiales, pero quizás en mi familia una de las más interesantes es la competencia que existe entre los tres hermanos para determinar quién es el favorito de mi mamá. Y entonces mis dos hermanos, Lewis y Lewis, dicen: no, el favorito es Jorge, porque a Jorge, mami, todo se lo cuenta. Y es verdad. Mi hermano chiquito le cuenta algo a mami, mami me llama. ¿Sabes lo que me contó tu hermano? Llámalo, porque él me dijo esto. Incluso mi mamá me llama todos los días y lo primero que me pregunta es: ¿dónde están tus hermanos? ¿Ya hablaste con ellos? ¿Sabes dónde están? Pero hay otros momentos donde la dinámica se invierte y entonces el del medio y yo decimos: el favorito es el más pequeño. ¿Por qué? Dígalo usted. Porque es él el consentido. A ese todo se lo permite. A ese todo se lo aceptan. Con nosotros dos decimos Leo a mi hermano del medio. Leo y yo, mano dura, vara. Nos criaron con la correa. Y el chiquito como un chivo sin ley. Si yo hacía algo me regañaban. Y me regañaban por lo que yo hacía y por lo que él hacía, porque yo tengo que darle un buen ejemplo. Curiosamente, nunca hemos dicho que el del medio es el favorito. Siempre el pleito es entre los dos extremos. Pero un día, en el año 2012, mis hermanos y yo decidimos zanjar la discusión de una vez y por todas. En el año 2010, mi mamá se había casado por segunda vez y entonces había venido a vivir a Estados Unidos. Y de vez en cuando ella iba a Dominicana para visitarnos y pasar tiempo con nosotros. Todavía yo vivía en Dominicana en ese tiempo. Y entonces un día mami llegaba por el aeropuerto internacional de Santiago de los Caballeros y el vuelo llegaba a las 9 de la noche. Así que nos pusimos de acuerdo, hicimos un concilio hermanal y hoy se decide a quién mami quiere más. Y esto fue lo que determinamos. Nos vamos a parar en la terminal donde salen los pasajeros y nos vamos a parar así por orden de nacimiento. Las reglas: nadie puede hablar, nadie puede moverse, nadie puede hacer ninguna seña, ni siquiera parpadear. Nos paramos los tres y el primero al que ella abrace, ese es el favorito. Nos dimos la mano, estamos todos de acuerdo. Llegó el día, llegó la hora, fuimos a buscar a mami. Ahora que lo pienso fue un poquito insensible, porque viene ya cansada de un vuelo, arrastrando una maleta y los tres hijos, en vez de ayudarla, parados ahí como tres estatuas. Pero estamos ahí parados, muriéndonos de la risa por dentro. A ver a quién ella iba a abrazar. ¿Y sabe quién abrazó? Al del medio. Ahí se acabó la discusión. Mami, si estás viendo esto, es broma. Tú sabes que te amamos los tres. Es real la competencia y ver cuál de los tres la quiere más a ella. Pero son dinámicas que se dan en la familia, ¿sí o no? Algo que mami una vez me dijo, cuando estábamos discutiendo ese tema, ella siempre primero decía: yo los quiero los tres iguales. Todos sabemos que eso es mentira. Pero un día ella me dijo: Jorge, el hijo favorito de todo padre es el que más lo necesita. El hijo favorito de todo padre, ¿quién es?
el que más lo necesita. Y con esa idea en mente, quiero que abras tu Biblia en el Evangelio de Lucas, capítulo 15. Si mi memoria no me falla, a partir del versículo 8 o 9. Y ahí hay una historia que quiero contarte. Si tienes tu Biblia, puedes leerla conmigo. Dice la palabra de Dios: un padre tenía dos hijos, y el menor de ellos fue a su padre y le dijo: padre, dame la parte de los bienes que me corresponde. ¿Y qué hizo el padre? ¿Qué dice tu Biblia? Les repartió, ¿qué cosa? Los bienes. No muchos días después, el hermano menor, el hijo menor, reuniéndolo todo, se fue a una provincia lejana donde todo lo desperdició, todo lo malgastó, viviendo perdidamente. Cuando todo lo hubo malgastado, vino una hambre a aquella provincia y empezó a faltarle. Entonces se acercó a uno de los ciudadanos de aquella provincia, el cual lo envió a su hacienda a cuidar cerdos. Y dice Jesús: y ansiaba llenar su vientre con las algarrobas que comían los cerdos, pero ¿qué cosa? Nadie se lo daba. Entonces, volviendo en sí, dijo: ¿cuántos jornaleros en la casa de mi padre tienen abundancia de pan y yo aquí perezco de hambre? Me levantaré, iré a mi padre y le diré: padre, he pecado contra el cielo y contra ti, ya no soy digno de ser llamado tu hijo, tómame como a uno de tus trabajadores. Y emprendió el camino. Cuando aún estaba lejos,

parábola que comenzaron a qué? A regocijarse. El hermano mayor, dice la Biblia, que venía ¿de dónde? Del campo. Cuando todavía estaba lejos, escuchó la música y las danzas y le preguntó a uno de los jornaleros, el cual le dijo: tu hermano ha regresado y tu padre ha matado el becerro gordo por haberle recibido sano y salvo. Y enojándose, el hermano mayor no quería entrar. Entonces el padre sale y dice la Biblia que le rogaba a que entrase. Pero él respondió: padre, tantos años te he servido y tú nunca me has dado un cabrito para yo gozarme con mis amigos. Pero cuando vino este tu hijo, que malgastó tus bienes con rameras, mataste para él el becerro gordo. El padre le dice: hijo, tú siempre estás conmigo y todo lo que tengo es tuyo. Pero era necesario hacer fiesta, porque tu hermano había muerto y ha revivido, se había perdido y ha sido hallado. Esta posiblemente es la parábola más famosa de todas las que Jesús contó. Y le hemos puesto por título como El Hijo Pródigo. Y la palabra pródigo, según el diccionario de la Real Academia, dice una persona que lo desperdicia todo. Pero si usted lee el diccionario, la tercera acepción de la palabra pródigo es alguien muy generoso. Y es por eso que en esta tarde yo quiero invitarte a que veamos esta parábola desde una perspectiva distinta. Cuando venía hablando en el camino con mi esposa, Gaby, le decía que una de las formas de estudiar las parábolas es ver cómo cada personaje nos enseña algo. Y en esta parábola hay tres personajes. Y yo quiero invitarte a que meditemos un poquito en estos tres personajes. De hecho, la parábola está dividida naturalmente en dos grandes actos. Y cada acto tiene una especie de escena. El acto número uno, la primera mitad de la parábola, ¿en quién se concentra? ¿En el hijo? ¿En cuál de los hijos? En el menor. Hablemos un poquito del hijo menor. Este muchacho, como todos los hijos menores, desconsiderado, dicen los gringos, spoiled, consentido, malcriado, dicen ustedes los cubanos, malcriado, se para delante del padre y le dice: dame la parte de los bienes que me corresponde. A ver, yo no sé de dónde tú eres, yo soy dominicano. ¿Algún dominicano aquí en la casa? Qué bueno, no estoy solo. ¿Cuándo le toca a un hijo algo de los bienes de su padre? Cuando el padre muere. O sea, técnicamente, la respuesta es: pues está bien, vaya con Dios, porque usted no le toca nada. Pero en la mente de este hijo, su corazón está tan lejos del padre que para él el padre ya está muerto. Para el hijo menor, el padre simplemente es un medio para conseguir un fin. Para el hijo menor, el padre es un medio para conseguir riquezas. A mí no me interesa relacionarme contigo. No me interesa tu amor. Me interesa tu plata. Dame lo que me corresponde. Y según Deuteronomio, el padre debió tomar ese hijo, llevarlo a la puerta de la ciudad y apedrearlo por desobediente y por malcriado. Pero el padre dice: ok, no hay problema. Le repartió, ¿qué cosa? Los bienes. Un detalle curioso: en la Biblia, cuando se repartían los bienes, al primogénito, ¿qué le tocaba? ¿Le tocaba qué? Doble. Por lo tanto, el padre dividió su hacienda ¿en cuántas partes? En tres. Al mayor le dio dos y al menor le dio un tercio. Por lo menos, ¿verdad? El padre no sufrió tanto. Se llevó un tercio. Se pudo haber llevado la mitad en tiempos modernos. Un tercio, 33.3%.

3%. Y cuando el hijo se vio con el dinero, dice que lo juntó todo y se fue a un país donde todo lo malgastó viviendo perdidamente. No es un secreto, no hay que ser un teólogo ni estudioso para darse cuenta que este hijo menor representa a un grupo de personas que se aleja de Dios. Personas cuyo corazón está tan lejos de Dios que quieren encontrar su libertad. Quieren descubrir la vida, descubrir lo que sienten, descubrir su sexualidad, descubrir sus gustos, y entienden que eso solo pueden hacerlo lejos del Padre, lejos de Dios. Y este grupo de personas se van lejos. Un detalle estremecedor: cuando la Biblia dice que su padre le repartió sus bienes, la palabra que Jesús usó en griego, y la voy a decir en griego porque usted la va a reconocer de inmediato, es la palabra bios, de donde viene la palabra biología. Biosfera significa vida. El padre le dio al hijo su propia vida, porque en aquel tiempo tu tierra era tu vida, era tu identidad. La gente no andaba mudándose de un lugar a otro. Y cuando Jesús dice que el hijo todo lo malgastó, usa la palabra esencia. El hijo malgastó su vida, no solamente su dinero. De hecho, en palabras de vida del gran maestro, Elena G. de White dice que todo aquel que se aleja de Dios desperdicia su alma, pierde su esencia. Y eso fue lo que le pasó a este hijo. Pero tú conoces la historia, la acabamos de repetir. Cuando el hijo estaba lejos, cuando todo lo había gastado, entonces viene la desgracia, viene hambre. Tiene que dedicarse a cuidar cerdos. Y en ese momento, el hijo vuelve en sí y dice: oye, pero los trabajadores en casa de papi tienen comida y yo aquí estoy muriendo de hambre. Así que él diseña un plan. Y él dice: me levantaré, iré a mi padre y le voy a decir: padre, he pecado contra el cielo y contra ti. Yo no merezco ser llamado tu hijo. Trátame como un trabajador. Lo que el hijo está maquinando es esto: padre, yo he deshonrado el nombre de la familia. Yo te hice vender la tierra para darme el dinero. Permíteme ahora trabajar para yo ganarme un lugar en tu casa. Permíteme yo pagarte todo lo que me llevé, todo lo que desperdicié. Y entonces cuando regresa, dice la Biblia que el padre lo ve de lejos. Y entonces corre hacia él, lo abraza, lo besa. Y el hijo empieza a desglosar delante del padre su plan maestro. Y comienza: padre, he pecado contra el cielo y contra ti. Ya no merezco ser llamado tu hijo. Y cuando está a punto de decir: te voy a pagar lo que te tomé, el padre no lo deja terminar. Y lo que hace es algo que ninguna persona esperaría en aquel tiempo. Le dice: hijo, tú no tienes que pagarme nada. Al ponerle una túnica, al ponerle calzado y especialmente al ponerle un anillo, lo está reinstaurando en la familia como un hijo. Yo no sé si en esta tarde yo estoy hablando para una persona cuya vida refleja las acciones del hijo menor. Yo no sé si tú me estás escuchando a través de las redes sociales, a través de YouTube, a través de una transmisión de Facebook, a través de un mensaje que un amigo te mandó por WhatsApp, o si estás aquí, pero tu corazón está lejos del Padre. Y has gastado tu vida, has malgastado los dones, la capacidad mental que Dios te dio, tus fuerzas físicas. Y ahora tú crees que para que Dios te acepte, tú tienes que pagarle de nuevo a Dios. Señor, yo quiero volver a ti, pero yo sé que te fallé, yo sé que te traté mal, yo sé que te malgasté lo que tú me diste, permíteme pagarte. El hijo menor se comporta como muchos de nosotros que creemos que podemos ganarnos el amor de Dios mediante nuestras obras. Pero en esta parábola Jesús dice: es imposible, no hay nada que tú puedas hacer para merecer.

el amor, el perdón, la gracia y la misericordia de Dios, porque son infinitos. Cuando los hijos menores se van de la casa y regresan, Dios los recibe con brazos abiertos, los restaura en la familia. Así que yo no sé cuántos hermanos menores me están escuchando en este momento, pero el mensaje de la parábola es claro: regresa a casa, tu padre te está esperando. No importa lo que hayas hecho, no importa cuán bajo hayas caído, no importa si tú sientes que es imposible que Dios te perdone. La Biblia dice que tú eres su hijo y hay perdón y sobre todo hay restauración para ti. Tú no puedes comprar el perdón de Dios ni siquiera con tu arrepentimiento. Lo voy a repetir. No puedes comprar el perdón de Dios ni siquiera con tu arrepentimiento. Vuelve. Dios te está esperando. Pero hay un detalle. Cada vez que hablamos de la parábola del hijo pródigo, nos quedamos ahí. Vuelve, tu padre te espera. Pero la historia no termina ahí, ¿o sí? Si el mensaje de la parábola fuera decirle al hijo pródigo, regresa, la parábola termina ahí. Pero la parábola sigue, lo cual da a entender que hay más. Hay otro personaje en la historia, ¿verdad que sí? Vamos a llamarle Jorge, ¿qué te parece? El hermano mayor, como yo. Pura coincidencia que le llamemos Jorge. La Biblia dice que este hermano mayor, mientras todo el mundo está en la fiesta, ¿dónde estaba él? ¿De dónde venía el hermano mayor? De trabajar, pero menciona un lugar especial, del campo. Y cuando llega, imagínatelo, cansado, sudado, sucio de trabajar, y escucha fiesta, escucha música, dice que escuchó danzas. Y entonces pregunta, ¿qué está pasando aquí? Oh, es que tu hermano regresó y tu padre lanzó la fiesta del siglo, mató el becerro gordo porque lo recibió sano y salvo. Y uno esperaría que este hermano se alegraría porque su hermano menor regresó. Pero dice la Biblia, y quizás para llamarnos la atención, que cuando el mayor se dio cuenta que era por el menor la fiesta, en vez de alegrarse, ¿qué hizo? Se enojó y no quería entrar. Y entonces el padre tiene que salir de la fiesta a hablar con él, y dice la Biblia que le rogaba. No es lo mismo decir le rogó a que le rogaba. Vamos a ver, cuando tú le dices a tu pareja o a tu hijo, te dije que no hagas tal cosa, te he dicho que no hagas tal cosa, ¿cuál es la diferencia? Te dije, ¿es cuántas veces? Te he dicho, le rogaba, le insistía. Y entonces el muchacho indignado le dice, tanto tiempo te he... Okay. El hijo menor estaba lejos de la casa. Cuando llega, dice, yo no merezco ser llamado tu hijo, trátame como un siervo. Él no se ve como hijo, yo lo que merezco es ser un siervo. El mayor, que era un hijo, se veía a sí mismo como un siervo. Tantos años te he servido. Cuando leemos la parábola, pensamos que el hijo que se pierde es el que se va de la casa a una provincia lejana donde todo lo malgasta viviendo con prostitutas, dice el mismo hermano mayor. Pero la parábola comienza diciendo, un padre tenía dos hijos.

Esta no es la parábola del hijo perdido, es la parábola de los hijos perdidos, porque el mayor tampoco estaba en la casa. ¿De dónde viene? Del campo. El mayor no fue, el mayor no desperdició su herencia con rameras, pero su corazón tampoco estaba con el padre. El menor veía al padre como un medio para conseguir riquezas, pero el mayor también. ¿A que no te la veías venir? Lo que pasa es que lo hicieron de maneras distintas. El menor, como los hijos menores, mediante la rebeldía, me voy para que no me digas qué tengo que hacer. Y el mayor, como somos los mayores, quería el dinero del papá, pero se lo quería ganar mediante la obediencia. Te lo voy a poner de una manera que tú lo vas a entender fácilmente. Querido Señor, si este trabajito me sale, yo te voy a ser fiel. ¿Cuántos han hecho esa oración alguna vez en sus vidas? Señor, si tú sanas a mi hijo, yo te prometo que no voy a faltar a un culto. Señor, si esta muchacha que estoy enamorando por fin se digna de mirarme, yo te prometo que me meto a pastor. Hermanos mayores, que queremos comprar el amor de Dios mediante nuestra obediencia. Creemos que podemos ganarnos las bendiciones de Dios mediante una vida pura y de obediencia. Y como yo a Dios le dedico 1 de 7 días y el 10% de lo que gano, Dios tiene que bendecirme, ¿sí o no? Porque yo soy obediente. Y cuando Dios no nos contesta, entonces nuestra fe flaquea. Porque entendemos que yo me lo merezco, que Dios tiene que contestarme. Hermanos mayores, este no se fue de la casa, pero tampoco amaba al padre. El menor deshonró a su padre yéndose de la casa, gastando el dinero con rameras. El mayor deshonró al padre haciéndolo salir de la fiesta. El padre era anfitrión, él debía estar atendiendo a los invitados, y ahora está afuera de la casa insistiendo con un muchacho terco que no quiere entrar a la fiesta. Al mayor también le tocaba decirle: pues váyase por ahí a donde usted quiera y no venga más a mi casa. Me has deshonrado haciéndome salir de la fiesta. Terco. ¿Qué hace el padre cuando el hijo mayor muestra esa actitud de indignidad? De hecho, vamos a apretar un poquito más. ¿Qué les parece? ¿Por qué el mayor se enojó? O sea, a ver, explíquenme por qué el mayor se enojó. Oye, era una fiesta. ¿Por qué tan enojado? No era envidia solamente. Es peor que la envidia. Un padre tenía ¿cuántos hijos? El menor le dijo: dame la parte de los bienes que me corresponde, ¿verdad que sí? ¿Y qué hizo el padre? Mira tu Biblia, por favor. Si la tienes abierta, mírala. Lucas capítulo 15, debe estar en el versículo 10 u 11. Cuando el padre reparte los bienes, ¿cómo dice tu Biblia? ¿Dice que les repartió en singular? ¿Cómo dice tu Biblia? ¿Cómo? Les repartió. Cuando el menor se va, el mayor también recibe su herencia. Por eso, cuando el mayor regresa enojado, el papá, ¿sabes lo que le dice el papá? Tú siempre has estado conmigo, pero ¿qué más le dice? Todo lo que yo tengo, ¿es qué cosa? Es tuyo. El mayor ya era dueño de las 2/3 partes. De la hacienda del padre, porque el padre repartió los bienes al principio de la parábola. Ahora fíjate en esto, señores, esto es grande. Si todo lo que el padre tenía era del mayor, ¿de dónde salió el anillo? ¿De dónde salió la túnica? ¿De dónde salió las sandalias? ¿Y de dónde salió el becerro?

del mayor. Era de él, era propio. Él dice, ¿cómo tú eres capaz, sin consultarme a mí, de tomar de lo que yo tengo aquí tantos años trabajando para dárselo a él? Pero no solamente es el becerro y la túnica y el anillo y las sandalias. Es que ahora el menor no es un siervo. Ahora es ¿qué cosa? Y por lo tanto, de lo que queda, ahora también le toca otra tercera parte. Y eso prendió en el hermano una furia, un sentido de injusticia. Muchos pensamos, señores, agárrense de la silla. Cuando tú piensas en el perdón de Dios, tú solo piensas en el hijo menor que recibió el abrazo y el cariño. Y muchos cometemos el error de creer que el perdón de Dios es gratuito siempre. Y sí, pero no. El perdón de Dios es gratuito para el que lo recibe, pero siempre cuesta algo. Dios te perdona, sí, pero a él le costó la vida de su hijo. En esta parábola, el menor es perdonado a expensas de la riqueza del mayor. Y él no quiere, él prefiere que su hermano se pierda, pero que no venga a quitarme lo mío, mis sandalias, mis túnicas, mis vacas, mi tierra. Vamos a traerlo ahora aquí. Porque a muchos nos gusta cuando Dios me perdona a mí, pero no nos gusta cuando Dios perdona al otro. Y mira cómo se queja el mayor. Tanto tiempo te he servido y tú nunca me has dado ni siquiera un becerrito. Pero cuando vino este tu hijo que malgastó tus bienes con rameras. ¿Y cómo él sabe que lo malgastó con rameras? Yo hasta puedo sentir un poquito la envidia, como nos pasa a muchos hermanos mayores, que somos de mente tan retorcida que cuando un pecador arrepentido llega a la iglesia, ¿sabes lo que le decimos? Disfrutó allá y ahora quiere disfrutar aquí. O sea, el que está viniendo de allá viene porque no está disfrutando, porque está malgastando su vida, pero lo vemos como que él se está burlando del sistema, como que él disfrutó. Ay, míralo, estuvo con rameras, pero ahora viene y también se va a casar con la muchacha de la iglesia. Míralo allá, él estuvo allá en tomando, bebiendo y fiestando, y ahora viene y también goza aquí. Tenemos la mente tan dañada a nosotros los hermanos mayores, que en vez de alegrarnos porque el menor ha regresado, nos enojamos porque sentimos que la restauración del pecador es a expensas de mis bendiciones, de que ahora Dios me está quitando a mí para darle al otro. ¿Y qué hace Dios con ese tipo de persona? Debiera mandarlos derechito para el infierno. Pero ¿sabes lo que hace Dios? Lo mismo que hizo con el hermano menor. A ver, ¿el hermano menor regresó a la casa, sí o no? No, señor. Lean la Biblia. Estaba todavía lejos. El menor no regresó a la casa. El padre lo trajo a la casa. El padre lo vio cuando estaba lejos. Sale corriendo, lo abraza, lo besa y entonces lo trae a la casa. ¿Y dónde está el mayor al final de la parábola? Afuera de la casa. ¿Y qué hace el padre con el mayor? Con ese rebelde desgraciado que no quiere compartir lo que tiene con su hermano menor. Lo toma y trata ¿de qué cosa? De entrarlo a la casa. Timothy Keller tiene un libro que se llama El Dios Pródigo, donde él dice que esta parábola no trata en realidad ni del mayor ni del menor, sino que el protagonista es el padre. ¿Qué podemos aprender del padre? Fíjate si es el protagonista que la historia

0: Comienza diciendo, un padre tenía dos hijos. No era un hijo tenía un hermano y un padre. Un padre tenía dos hijos. Es el padre que pierde a sus dos hijos. A uno lo pierde en un país lejano, pero otro se le pierde dentro de la casa. Uno malgasta su dinero con rameras, pero el otro no quiere compartir lo que tiene. Uno está criando cerdos, el otro cría vacas, pero está igualito de perdido, porque no tiene en su corazón amor por su hermano. Y en el medio, como mi mamá al principio, está el padre, tratando de abrazarlos a los dos. Y como me enseñó mi mamá, el hijo favorito de todo padre es el que más lo necesita. Cuando el hijo menor regresa, vemos esa faceta emocional de Dios. Fíjate que Jesús ilustra para mí de la mejor manera posible lo que dice Primera de Juan 4:8. Dios es amor. Fíjate cómo, mira el padre. El padre lo primero que hace con el hijo es ¿qué cosa? Ve, ojos, corre, piernas, abraza, ¿qué cosa? Manos, besa, ¿qué cosa? Boca, todo en el padre es amor por su hijo. Cada faceta de él, su corazón fue movido a misericordia. Ve, corre, abraza, besa, muestra amor por ese hijo que necesita un abrazo, que necesita amor. Pero cuando llega el mayor, que es más intelectual, con el mayor no valen besos y abrazos. Con el mayor no vale misericordia. El mayor está indignado. ¿Y qué hace con el padre? Bueno, como lo tuyo está aquí, déjame sentarme a hablar contigo. Y le dice, pero tú siempre has estado conmigo. Todo lo que yo tengo es tuyo. Pero yo necesito que tú entiendas que aunque todo lo mío es tuyo, hay que alegrarse con tu hermano que ha vuelto a la casa. El padre ama a ambos hijos, busca a ambos hijos cuando están fuera de la casa y con cada uno discute de manera distinta. Al que necesita amor físico, emocional, lo abraza, lo besa, lo viste. Pero con aquel que tiene una ira mental, discute, dialoga, habla, intenta convencerlo. Lo que el padre está haciendo en esta parábola es lo que Pablo luego va a explicar de forma teológica en Romanos capítulo 11, versículo 32. Pues Dios sujetó a todos a desobediencia para tener misericordia de todos. Hermano que estás aquí o que estás en las redes, no importa si tú estás fuera de la casa o perdido dentro, no importa si eres el mayor o el menor, si has malgastado tu vida o si eres de los que crees que con tu obediencia tú puedes comprar el favor de Dios. Todos necesitamos la misericordia de Dios. De formas distintas, manifestaciones diferentes. Pero todos necesitamos el abrazo del Padre. ¿Y qué mejor día para hablar de eso que hoy? Para los que están viendo en otros países, mañana es el Día del Padre aquí. Y yo quiero terminar haciendo un pequeño experimento. Yo voy a bajar donde está mi hijo. Esto no fue planificado. Bueno, sí fue planificado, pero no como ustedes se imaginan. Ahora te voy a explicar. Ah, aquí está Joel. Ven acá, mi amor, ven acá. Ven por aquí. Vamos aquí para que la cámara te vea bien por si acaso. ¿Cómo tú estás?
1: Bien.
0: A ver, Joel David, ¿quién te ama?
1: Papá y mi mamá.
0: Muy bien. ¿Y por qué papá te ama?
1: Porque soy mi hijo.
0: Muy bien. Ve para donde tu mamá. Ok. Te voy a explicar lo que acaba de pasar. Desde hace ya varios meses, yo repito ese mismo pedacito de diálogo que ustedes acaban de ver, lo repito con él casi todos los días. Yo le pregunto, ¿quién te ama? Y él dice, papá. Y ahora dice, papá y mima, porque ya sabe que tiene que decir que somos los dos. Y yo le pregunto, ¿y por qué? Y él responde, porque soy mi hijo. Él tiene que aprender un poquito a cambiar ahora la inflexión, y no es mi hijo, es tu hijo. Pero es que yo a él le digo, tú eres mi hijo. Y ahora él en su mente, él es

mi hijo. Y se dice así: yo soy mi hijo. Pero la razón por la que yo desde hace varios meses practico ese diálogo con él es porque yo necesito que ese niño entienda que mi amor por él no depende de su conducta ni de nada que él pueda ofrecerme. El amor que yo siento por ese niño que está ahí se basa en una relación, no en la conducta. Él es mi hijo cuando se porta bien y él es mi hijo cuando se porta mal. Él es mi hijo si trabaja o si es un desempleado en el futuro. Él es mi hijo cuando quiere comerse la comida, pero también es mi hijo cuando no se la quiere comer. Mañana él va a ser mi hijo si me trata bien, pero si me trata mal, también va a ser mi hijo. ¿Será que tú y yo necesitamos entender eso? Cuando el hijo menor regresa, el padre lo abraza y dice: maten el becerro gordo, porque este, mi hijo, se había muerto y ha revivido, se había perdido y ha sido hallado. Cuando el mayor está enojado, que no quiere entrar a la fiesta, ¿sabes cómo le dice el padre? A ese mayor que lo acaba de llamar patrón, el mayor nunca dice padre, tanto tiempo te he servido, ¿sabes cómo le dice el padre? Hijo, tú siempre estás conmigo y todo lo que tengo es tuyo. A ambas almas perdidas, el padre se refiere de la misma manera: hijo, hijo. ¿Será que yo necesito entender que yo soy hijo de Dios? Y que mi relación con el Padre, que el amor que Dios tiene por ti, no depende de tu conducta, no depende de que tú tengas las creencias correctas, no depende de la ropa que tú viste, del carro que tú manejas, del país donde tú vives. Porque de tal manera amó Dios al mundo. Dios te ama, tú eres su hijo, Él entregó a Jesús por ti porque te ama. Y en esta tarde, no importa si tú te estás perdiendo fuera o dentro, el Padre te ama. El Padre quiere que tú entres a la casa, porque esta es tu casa, porque tú eres su hijo. Hay alguien en esta hora que necesita volver a los brazos del Padre. Si yo estoy aquí delante de ti en esta tarde, es porque yo soy el primero que lo necesito. Porque estar dentro de la casa no garantiza estar cerca del corazón del Padre. Yo no necesito saber si tú eres un hermano mayor o un hermano menor. Pero yo lo que sí quiero invitarte es que si tú necesitas estar cerca del Padre, en este momento vengas aquí delante y me acompañes. Porque yo quiero orar tanto por los hermanos mayores como por los menores. Porque todos necesitamos el amor y la misericordia de nuestro Padre. Hay un Padre esperando que tú decidas entrar. No importa si vienes de lejos o si estás cerca, el Padre te ama y Él te dice: tú eres mi hijo, por eso yo te amo. Oremos. Padre bueno que estás en el cielo, gracias porque tu gracia, tu misericordia es mayor que nuestra maldad, es mayor que nuestro pecado, es mayor que nuestro egoísmo, es mayor que nuestra mezquindad, que nuestra ira. Gracias porque tú nos buscas de distintas maneras, según lo que cada uno necesita.

pero tu amor se hace evidente en la vida de cada uno de nosotros. En esta hora queremos darte las gracias por amarnos tanto, por buscarnos, por abrazarnos cuando necesitamos abrazos, pero por hablar a nuestra mente cuando necesitamos razonar. Gracias porque todo lo que hay en ti es amor. En esta hora tus hijos estamos de pie delante de ti, pidiendo que nos abraces, pidiendo que nos recibas, pidiendo que nos ayudes a entrar a la casa, a gozarnos y alegrarnos contigo. Padre, bendice esta iglesia, cada persona que está aquí o que está viendo esta transmisión. Toca cada corazón y llénanos de tu amor y de tu misericordia. En el nombre de Jesús. Amén. Amén. Mientras regresan a sus asientos, gracias por haber estado con nosotros en este sábado. Y al regresar hoy a tu casa y pasar tiempo con tu familia, deseo decirte que Jehová te bendiga y te guarde. Que Jehová haga resplandecer su rostro sobre ti y tenga de ti misericordia. Que Jehová alce a ti su rostro y ponga en ti paz. Que Dios te bendiga.

hemos escuchado muchas voces de todo tipo, pero en esta ocasión

0: Muy buenos días, mi hermano, mi hermana. 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
0: Trayéndote un mensaje, mi hermano, para tu hogar.
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0: Preciosa melodía del grupo Fieles Voces, bellas palabras de vida. Y es así como damos inicio a nuestra programación. Mi hermano, mi hermana, gracias, gracias por estar en sintonía de Radio Fe 104.5 y 94.1. Estamos a la mitad de la semana. Hoy, 24 de junio del año 2026.
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0: Es el último miércoles del mes de junio.
2: No quedan dudas de cuál es la dirección.
0: Este mes cuenta con 30 días.
2: Agosto y Andelco.
0: Y ya estamos al último miércoles. Y bueno, saludando a todos los maestros que están ahí, ya dando su último, este mes de junio, que Dios los bendiga, que Dios los guarde. Les deseamos las mágicas bendiciones de nuestro Dios, y gracias a todos nuestros maestros por su servicio. Gracias, gracias por el esfuerzo. Gracias por la paciencia, la dedicación. Que Dios los bendiga. Ya prácticamente 3 días más. Hoy, jueves y viernes.
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0: Y que Dios los pueda bendecir en este mes de julio.
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0: Saludos cordiales para todos nuestros maestros. Gracias, gracias de todo corazón. Y bueno, ayer nos faltó leer el versículo del día. El versículo de ayer.

Dice Lucas 6:35, amad pues a vuestros enemigos y haced bien y prestad, no esperando de ello nada, y será vuestro galardón grande y seréis hijos del Altísimo, porque Él es benigno para con los ingratos y malos. Y bueno, toda esta semana estamos leyendo estos versículos y los conseguimos de una página que se titula Mensaje Adventista en Facebook. Cada día publican el versículo del día. Y en verdad, estos versículos nos recuerdan, mi hermano, de amar a nuestros enemigos y hacer el bien a aquellos que nos hacen mal. En el mundo en el cual vivimos, el mundo nos dice: si te tratan mal, trátalos mal. Jesús dice que debemos de amar a nuestros enemigos y hacerles el bien. Esa es la vida de un cristiano, mi hermano, mi hermana. Tú no devuelves mal por mal. Y es algo que aprendemos en el camino. Y lo haces solamente si tienes a Jesucristo en tu corazón. Cuando tú no tienes a Jesús y alguien te hace mal, ¿sabes qué haces? Le devuelves el mal con el mal. Y la palabra de Dios nos dice que no, nosotros debemos de ser hijos de Dios. Así que, mi hermano, mi hermana, que Dios te bendiga, que Dios te guarde, que en este día podamos devolver el bien, que podamos hacer el bien aunque te estén pagando mal, aunque te estén haciendo mal, y que Dios te bendiga. Este canto de Dúo Simra, Marchando Voy. Muy buenos días, son las 6:53. Buen provecho a la hora del desayuno.

Saludando a todos nuestros conquistadores que están escuchando la radio, a todos los clubes de aquí del país de Belice, muy buenos días. Gracias.

Gracias por estar en sintonía de Radio Fe 104.5 y 94.1. Ya son las 6:56. Buen provecho a la hora del desayuno. Y por aquí tenemos este mensaje que nos envíen en esta preciosa mañana. Nos dice de la siguiente manera y viene desde San Juan, por allá en el extremo sur del país de Belice. Esto es cerca de Coupén. Nuestro querido hermano Marvin nos dice: bendiciones, mi estimado hermano Henry. Es un gusto para mí saludarles nuevamente. Gracias, hermanito Marvin. El gusto es de nosotros poder saludarlo también. Dice: aquí estamos en sintonía del programa Amaneciendo con Cristo. Si por favor me pudieran complacer con esta hermosa alabanza, nos veremos junto al río número 378. Claro que sí, mi hermano Marvin, con gusto estaremos programando esta alabanza, este lindo canto de nuestro himnario. Dice: envío un saludo muy en especial para mis estimados hermanos Radio Escuchas. Y también les deseo que pasen un lindo y bendecido día, Marvin Contreras de la aldea de San Juan. Claro que sí, mi hermano Marvin, que Dios lo bendiga. Para todos nuestros radio oyentes, reciban un saludo cordial de parte de nuestro querido hermano Marvin. Y aquí este lindo canto, un canto muy bonito. Nos veremos junto al río. Cuyas aguas cristalinas fluyen, mi hermano. Qué hermoso canto, en verdad. Hermano Marvin, que Dios lo bendiga. Muy buenos días. Gracias por estar en sintonía de Radio Fe.

0: Preciosa melodía para saludar a nuestro querido hermano Marvin, sintonizando por allá en San Juan. Muy buenos días, hermanito Marvin, que Dios lo bendiga. Gracias por estar en sintonía de Radio Fe.
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0: Desde Palmar, Orinjuac, nos llega este mensaje. Nos dice, buenos días, hermano Henry. Saludos para usted y su familia. Y para todos los amigos y hermanos que escuchan Amaneciendo con Cristo. Gracias, hermanita Ludi. Qué gusto saludarla. Dios me la bendiga grandemente a usted. También saludar a mis niños, saludando a Nirvita, Jonael. Nirvita gozando de sus vacaciones ya. Que Dios te bendiga, Nirvita. Ya creo que muy ansiosa, quizás pensando en high school, o quizás solo descansando. Que Dios te bendiga, Nirvita. Que Dios te guíe a cada paso de tu vida. Es un gusto saludarte. Me dice nuestra hermana Ludi, termina su mensaje diciendo feliz día y bendiciones igualmente para usted, hermanita. Bendiciones y que Dios me la bendiga grandemente. Y el canto aquí, Renacer, con mucho gusto lo vamos a estar programando.
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0: Que Dios la bendiga, mi hermana Ludi, saludando a Nirvita, a Jonael. Les deseamos bendiciones en este precioso día. Gracias, gracias por estar en sintonía de la radio. Son las 7:02. El otro día, platicando con una pareja, y como ustedes saben, aquí en la radio nos gusta platicar, dar consejos a los esposos. Escuché de esta pareja que habían sufrido una infidelidad. Y me hicieron la pregunta, ¿puede un matrimonio ser normal después de una infidelidad? ¿Cuántos de nosotros hemos tenido esta plática quizás con nuestra esposa, nuestro esposo, y le decimos, ¿me perdonarías una infidelidad? A lo que a muchos de nosotros decimos, jamás. Hay muchas personas que dicen, eso no se perdona. Posiblemente tú que estás escuchando la radio, quizás estás sufriendo, llorando la infidelidad de tu esposo o la infidelidad de tu esposa. Muchas personas, muchos psicólogos expertos en el tema, dicen que la infidelidad es una de las cosas más difíciles que le pueden pasar al matrimonio. Es un evento muy traumático dentro del matrimonio. Muy doloroso. Y las personas que han atravesado esto, se dice que son personas que tienen trauma similares a las personas que han atravesado por un accidente o un evento a una escala muy grande.

La pregunta que me hicieron, ¿puede un matrimonio sentirse normal después de una infidelidad? Qué complicado es esto, ¿verdad? Una verdad que casi no se dice. La verdad es que ya no llega a ser normal. Un matrimonio después de una infidelidad, ya no se trata de ser normal. Y sabes, estamos hablando de momentos donde el que cometió el error está arrepentido. No estamos hablando de aquellos hombres o mujeres que se arrepienten y lo vuelven a hacer. Ese es un dolor completamente difícil, diferente. Estamos hablando de aquellos que quizás están atravesando una infidelidad de alguien que se arrepintió de todo corazón. Y la pregunta es, ¿puedo confiar yo otra vez en mi esposo que me engañó o en mi esposa? ¿Puedo perdonar algo así? Te vienen toda clase de preguntas, mi familia, mis hijos. Y sabes, aún hasta las personas que te aman te traicionan. ¿Vale la pena luchar por el amor? Sí, vale la pena. Y esto es lo que los estudios han demostrado acerca de la infidelidad. Después de una infidelidad, que lo normal ya no regresa, pero lo nuevo sí viene. Ya no van a ser como antes, pero van a empezar una etapa nueva de la vida. Y la verdad no se restaura solo con el tiempo. Se reconstruye siendo consistente. Y que sanar, mi hermano, no es algo lineal, una línea. Algunos días tú vas a sentir que estás mejorando. Otros días tú vas a sentir que estás destrozado completamente. Ambos son válidos. Y mi hermano, por favor, mi hermana, ya no se trata de ir para atrás y regresar a como éramos antes. Ahora se trata de movernos hacia adelante juntos. No estamos minimizando la traición o la infidelidad. No te estamos diciendo, ya, olvídalo. No, porque la persona que recibió la traición, sabes, su mente, la mente de esta persona está destrozada. Lo que esta persona percibía como normal, ahora lo ve, ahora su mente está confundida. Y el que causó la traición, déjame decirte, tienes mucho trabajo, tienes mucho que hacer. Y la mente no olvida la traición, pero puede sentirse segura nuevamente con evidencia. Sanar no quiere decir que vas a olvidar el pasado, sino más bien construir un futuro que honra el dolor sin ser gobernado por el dolor. El blanco no es pretender que nunca

sucedió es decidir qué vamos a hacer. Y no trates de regresar a lo normal. Ahora trata de hacer cosas nuevas. La psicología, mi hermano, demuestra que aquellas relaciones que sobrevivieron la traición generalmente llegan a ser relaciones más profundas, pero diferentes. No normal como lo eran antes, sino llega a ser algo nuevo. El Instituto Gottman demostró que las parejas que reconstruyeron exitosamente su relación no trataron de borrar la traición. Más bien lo integraron en su historia con honestidad, reparando. La verdad no se reconstruye con promesas. Se reconstruye con patrones, transparencia, consistencia. Así que mi hermano, mi hermana, ¿qué queremos decir con transparencia? Comparte tus contraseñas, tus passwords. Por respeto, dile a tu esposa, mi amor, voy a hacer esto. Cuando estés ahí, mi amor, aquí estoy. Hazla sentir que ahora tú eres transparente, ya no guardes secretos. Y mi hermano, dale espacio a tu esposa o esposo para que pueda sentir su dolor. Y no le digas, ya, ya pasó, déjalo. No, dale espacio para sanar. Y muchas parejas necesitan de Dios, mi hermano, en esta etapa. Si tú has abandonado a Dios, oren, busquen de Dios. Si hubiera un terapista a quien ustedes pudieran acudir, ayudaría también. Pero hubiera alguien de confianza, alguien que ustedes consideran buenos amigos y les pudieran ayudar, háganlo. Y que Dios, mi hermano, te pueda ayudar. Déjame decirte, no va a ser fácil. No. Acabas de destruir la confianza. Acabas de destruir tu matrimonio. Y tienes que empezar de nuevo a sanar esa persona. Dios, mi hermano, te ayude. Sí, he conocido muchas parejas que han sobrevivido la infidelidad y ahora son parejas muy felices, pero tienes que cambiar. Muchas parejas que han permitido que Jesús los sane, parejas que, déjame decirte, mi hermano, en mi punto de vista humano, yo he considerado literalmente muertas relaciones que yo he, en mi mente he pensado que ya no hay marcha atrás, que disolver este matrimonio. Y se han levantado para la honra y gloria de Dios.

0: estado en la iglesia, ahora son diferentes. Y si me haces la pregunta, ¿debo o no debo de perdonar? Posiblemente tú estás escuchando la radio y no es ninguna coincidencia. Quizás te acabas de enterar de la infidelidad. Mi hermano, mi hermana, cuando tú tienes a Jesús en tu corazón, el perdón fluye de tu corazón. El mundo te va a decir, eres un tonto, eres una tonta. Y sí, mi consejo es, mi hermano, mi hermana, no abandones tu hogar. Perdona y permite que Dios restaure tu matrimonio. Por supuesto, estamos hablando de personas que primera vez han cometido esta infidelidad. Dice Jesús, voy a ver si lo busco. Me acordé de este versículo en Mateo capítulo 3 y el versículo 8 es: haced pues frutos dignos de arrepentimiento. Jesús dice, demuestra a través de tus frutos que estás arrepentido. Y que Dios pueda sanarte, mi hermano, que Dios pueda ayudarte. Dimos consejos en general aquí. Cada situación es diferente. Cada momento en familia es diferente. Y que Dios pueda ayudarte. No dejes que nadie te aconseje para tomar una decisión. Permite que sea Dios que te ayude. Que Dios te dirija. Y aquellas personas tan bonitas que perdonan, y generalmente las mujeres son las que perdonan. Las mujeres tienen este amor genuino, pero también los hombres también saben perdonar, aunque sé que va a ser difícil, más difícil para un hombre, pero todo es posible con la ayuda de Dios. En la Biblia, mi hermano, mi hermana, vemos bastantes familias. Vemos a Abraham, vemos el rey David, Salomón, muchas familias en la Biblia. Atravesaron dificultades. Y que Dios pueda ayudarte, mi hermano, mi hermana. Sé que quizás estás escuchando la radio y estás viviendo esto. Es un momento difícil para ti, un momento doloroso. Pero ánimo, la tormenta pasará. Mi consejo para ti es: no abandones el hogar. Trata primero, o permite primero que Jesús restaure tu matrimonio, que Jesús restaure tu vida, y que Dios te pueda bendecir, mi hermano, mi hermana. Gracias por estar en sintonía de Radio Fe 104.5 y 94.1. Desde Chetumal, Quintana Roo, nuestro hermano Javier Gamboa.
1: Buenos días, mis hermanos. A todos los radioescuchas de la frecuencia 94.1 y 105.5. Radio Fe, la voz de lo alto. Amén, un saludo, hermano. Y un fuerte abrazo a todos mis hermanos.

Gracias, mi hermano, por estar en sintonía de Radio Fe 94.1 y 104.5. Y claro que sí, nuestro hermano Javier dice, ratifico, hermano, 104.5, que Dios lo bendiga y que Dios lo acompañe en esta preciosa mañana. Y bueno, son las 7:21 aquí. Aquí queremos programar este canto, son las 7:22 y queremos programar este canto para todas las parejas que están escuchando, que quizás están atravesando este proceso doloroso, que están en ese momento oscuro de la vida. Y este canto, titulado Por Siempre, que Dios pueda restaurar tu matrimonio, mi hermano. Sí, hay esperanza para ti. Dios te bendiga, Dios te guarde. Y si te gustaría que oráramos por tu matrimonio, déjanos saber. Y si quieres mantenerlo anónimo, también. Y mi hermano, nosotros podemos orar por tu matrimonio. Nuestro número es el 615-1641. Una vez más, compartimos este número contigo. 615-1641. Si te gustaría que oráramos por ti, mi hermano, si estás pasando este momento difícil en la vida, ciertamente la oración ayuda mucho, mi hermano. Y que Dios te bendiga. Una vez más, compartimos el número contigo. 615-1641. Muy buenos días.

0: Y claro que sí, estamos aquí de regreso en Radio Fe 104.5 y 94.1. Seamos abundantes en amor, palabra y poder, mi hermano. El amor es paciente y bondadoso, el amor no es celoso, ni fanfarrón, ni orgulloso, ni ofensivo. No exige que las cosas se hagan a su manera, no se irrita ni se lleva un registro de las ofensas recibidas. No se alegra de la injusticia, sino que se alegra cuando la verdad triunfa. El amor nunca se da por vencido, jamás pierde la fe y siempre tiene esperanzas y se mantiene firme en toda circunstancia. 1 Corintios 13, 4 al 7.
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0: Si hoy estás pensando en separarte, mi hermano, de tu esposa o esposo,
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0: Dios te está hablando en esta preciosa mañana.
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0: Dios quiere restaurar tu matrimonio.
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0: Y que Dios te bendiga, mi hermano.
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0: gracias, gracias por estar en sintonía de la radio y que Dios pueda acompañarte a cada momento, en cada etapa de tu vida. Nuestro querido hermano Javier Gamboa nos dice: hermano, pido una oración para el nombre del paciente Yaremi Vanessa Castillo Chan. Es mi nuera. Para que Dios le dé fortaleza, se encuentra internada en el hospital en Chetumal. Ok, hermanito, le detectaron anemia, pero Dios es donde la medicina no llega y Él tiene la última palabra.
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0: Así que, bueno, bendiciones.
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0: Mi hermano Javier, y ciertamente, como usted dice, Dios es donde la medicina no llega. Y estaremos orando por Yaremi Vanessa Castillo Chan. Que Dios pueda obrar en la vida de su nuera, mi hermano. Y que Dios, en verdad, pueda hacer lo imposible para nosotros, se ve imposible. Vamos a tener una oración aquí rápido. Pues una oración breve por nuestra querida hermanita Yaremi. Oremos. Padre nuestro que estás en las alturas de los cielos, venimos delante de ti, Señor, pidiéndote perdón por todos nuestros pecados y pidiéndote, Señor, por nuestra hermanita Yaremi Vanessa Castillo Chan. Le detectaron este mal, Señor, anemia, pero para ti no hay nada imposible. Bendícela, Señor, fortalécela y que tú puedas ser exaltado en la vida de ella, Señor. Bendice a nuestro hermano Javier, guárdalo a él, Señor, a toda su familia. Y esta mañana también te pedimos por cada persona que estará atravesando dificultades en su matrimonio, Señor, por favor, ayúdalos, bendícelos. Y que tú puedas restaurar cada matrimonio, Señor. Gracias por oír nuestras oraciones. Pues te lo pedimos en el nombre de tu Hijo amado Cristo Jesús. Amén y amén. Muy bien, mi hermano, mi hermana, son exactamente las 7:30 de la mañana aquí en el país de Belice. Así es como nos despedimos. Será hasta mañana, si el Señor así lo permite.
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Es una condición que afecta a nuestros tendones. Hoy en Clínica Abierta hablaremos acerca de la tendinosis.

0: Bienvenidos sean todos y cada uno de ustedes a esta edición de Clínica Abierta. Hoy, tanto ustedes como nosotros aprendemos acerca de un tema que el doctor haya preparado previamente. Hoy deseamos saludar especialmente a esos amigos que viven en América del Sur, en el país de Colombia. Allá nos escuchan a través de diversas emisoras, son el caso de Hope Radio Colombia y sus repetidoras, Sígueme, Arauquita, Fortultame, Saravena y Arauca, a través, además de la Iglesia Barranquí, Gospel Radio Internacional, Sígueme 96.5, Esperanza Colombia Radio 98.3 FM en Bogotá. Así que para ustedes un fuerte y cálido abrazo desde Puerto Rico, San Juan, Puerto Rico, en el área del Caribe. Así que ese saludo también deseamos extenderle a nuestro amigo colaborador, el doctor Elmo Rodríguez Sosa. ¿Cómo está, doctor?
1: Muy bien, muy agradecido por, y recibo el saludo. ¿Y cómo se encuentra Hilda Alicia?
0: Estoy feliz porque vamos a aprender todos acerca de este tema.
1: Qué bueno. Nos resulta sumamente placentero saber que hay amigos que están en esta hora enlazados aquí a Clínica Abierta. Y esperamos que el tema de hoy también pueda ser de mucho beneficio.
0: Y así será, doctor. Así que les recordamos, amigos, que ustedes pueden participar acerca de este tema en particular. Recuerde que tenemos presencia en nuestra página web www.radiosol.org. Además, también nos puede encontrar en nuestras plataformas sociales, tanto en YouTube como en Facebook. Así que sea partícipe de esta edición y esté dispuesto para aprender y aplicar. Y para iniciar la edición de hoy, vamos a escuchar lo que será el pensamiento saludable para el día de hoy.
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1: El tabaco, no importa cómo se use, es nocivo para el organismo. Es un veneno lento, afecta el cerebro y entorpece el discernimiento de modo que la mente no puede percibir las cosas espirituales, especialmente aquellas verdades que pudieran ejercer un efecto correctivo sobre

0: entre este vicio inmundo. En realidad, entendemos que aun cuando muchas personas alrededor del mundo tienen este hábito y muchos piensan que en realidad no les va a resultar perjudicial, no lo conceptúan como pernicioso, más bien piensan que es parte de la vida, que es parte de lo que ellos han aprendido. Y muchas veces sencillamente ha sido por lo que han aprendido por el modelaje de sus padres, de sus tíos, de personas cercanas. Pero nunca se detuvieron con sinceridad a pensar en cuán perjudicial puede resultar para su vida el utilizar este veneno múltiple, porque eso es en realidad un cóctel de venenos que va a estar incidiendo en la salud de su organismo. El hecho de que nosotros podamos estar conscientes de que el daño que ocurre en nuestras neuronas, porque eso efectivamente va a estar ocurriendo. Hay daños cardiovasculares, hay daños pulmonares, oncológicos, pero el cerebro sí, es uno de los que más se va a afectar a consecuencia de el uso de estas 7000 diferentes moléculas de veneno. Digo 7000 porque en realidad en la combustión se forman esos 7000 venenos diferentes y ellos van a estar influyendo sobre el pensamiento, sobre el funcionamiento neuronal, sobre el funcionamiento de las células de apoyo, las células gliales. Todas ellas van a estar sufriendo procesos inflamatorios y procesos degenerativos, especialmente en el núcleo de esas neuronas. Si vemos y tenemos conciencia, entendemos que el daño que produce el tabaco es múltiple, pero es muy profundo. El hecho de que nosotros, por la gracia de Dios, con su ayuda, lo podamos dejar, amerita el que nosotros hagamos el esfuerzo, porque el beneficio para nuestra salud al dejarlo es real.
1: Gracias, doctor, por ese pensamiento saludable. Y aquí inicia el aprendizaje, doctor. En el inicio compartíamos con la audiencia acerca de que es una condición que afecta a nuestros tendones. Lo primero que le pregunto es, ¿hay alguna diferencia entre tendinosis y tendinitis?
0: Sí la hay, sí la hay. En la tendinitis estamos hablando de un proceso inflamatorio, un proceso que usualmente dura menos de 6 meses generalmente, pero hay que tener en realidad la conciencia de que una vez este proceso ya se torna crónico, se desarrollan daños a nivel del tendón, y ese tipo de daños que se desarrollan en el tendón van a ser de tal naturaleza que le permiten a esa inflamación inicial que no se resolvió, desarrollar entonces un proceso que le permite convertirse en la tendinosis, que ya es un cambio más bien degenerativo y que va a hacerse sentir en la forma como nosotros realizamos ciertos movimientos.
1: ¿Y entonces cómo podemos definir la tendinosis?
0: La tendinosis, tenemos un proceso degenerativo, especialmente en ese tejido, el tendón, que es la estructura que une al músculo con el hueso. Eso es un tendón, pero ese tendón, en el caso de la tendinosis, estuvo inflamado por mucho tiempo, por diversas causas. Y esta inflamación que no se resolvió, desarrolló una multiplicidad de áreas que estuvieron lesionadas. Esas lesiones facilitaron la cicatrización y el reemplazo de lo que se considera esas estructuras elásticas adecuadas por otro tipo de tejido, un tejido cicatricial, y ese tejido en realidad ya no va a permitir que se puedan hacer las mismas funciones que anteriormente tenía ese tejido que lo compone esencialmente con

0: colágeno. El tendón es esencialmente ese tipo de tejido, colágeno. Pero al ir sufriendo un daño que resulta crónico, prolongado, donde la inflamación se ha desarrollado tanto y los microdesgarros se han ido desarrollando, que hace que este tendón se vuelva más bien gomoso, que pierda esa elasticidad que tenía, y esto entonces ya no le va a permitir ejercer las funciones de la misma manera que lo hacía un tendón que estaba sano o que estaba tan solo levemente inflamado. Y en ese sentido, podemos hacer esta diferencia. Ya en la tendinosis tenemos un tejido de cicatrización de una inflamación crónica donde ahora ya las funciones elásticas originales no están presentes.
1: Y entonces, ¿cuáles serían algunas señales acerca de que tenemos un problema con estos tendones?
0: Bueno, hay muchas señales. Y la que menos olvidan las personas, por un lado la rigidez y por otro lado el dolor, la molestia. La persona dice, mira, no soy capaz ya de mover mis músculos iguales, porque nosotros tenemos tendones, por ejemplo, en el hombro. Usted tal vez conoce personas que han sufrido daños por inflamación crónica en los tendones que están en el hombro. Se puede desarrollar en el codo, en las manos, en la rodilla, en la cadera y en los pies, en los tobillos principalmente. En estas áreas vamos a notar cómo este tipo de rigidez y dolor se van desarrollando y las personas dicen, oye, no tengo ya la elasticidad. Recuerden que se va perdiendo. Originalmente tenían la elasticidad, pero a consecuencia de una inflamación crónica, de los microdesgarros que se van desarrollando, de la sustitución de ese tejido colágeno elástico, ahora por tejido de cicatrización, se va perdiendo esa capacidad y la persona ahora trata de hacer las mismas funciones que hacía antes, pero va a notar que tiene más debilidad. No alcanza a tener durante tanto tiempo, digamos, a sujetar, a tener la misma fuerza que tenía antes. Y aparte de eso, pues la persona va a estar sintiendo un dolor que se va a convertir en crónico. Entonces tenemos ya una situación que es bastante preocupante. Rigidez, dolor, disminución de la fuerza que la persona antes tenía y además de esto vamos a tener una disminución de la fuerza con rigidez acompañante. Entonces estas cosas hacen que las personas se sientan un poco más preocupadas porque muchos lo achacan. Por ejemplo, hay personas que dicen, no es la vejez. En realidad no es la vejez. Han sido diversas razones que han facilitado que ese tipo de lesión prolongada, de inflamación prolongada, haya facilitado el desarrollo de un tejido de cicatrización.
1: ¿Este tipo de dolor que se experimenta puede ser disminuido tal vez con alguna forma de algún calmante o es más complejo que eso?
0: Bueno, cuando se trata ya de el tratamiento, en estos casos podemos decir que hay diversas formas de enfrentarlo. Sí, hay algunos tipos de calmantes del dolor porque este dolor se va a tornar crónico. La persona no se va a deshacer de él tan fácilmente. Cuando la persona ha desarrollado la tendinitis, que es la inflamación aguda, sí, se puede trabajar más fácilmente, pero en este caso, si hablamos de los analgésicos, los medicamentos que se dan para el dolor, entonces es muy probable que la persona, si abusa de los movimientos repetitivos, que muchas veces son los que generan este problema, sí va a tener la necesidad de utilizar algunos tipos de sustancias o medicamentos que sean para aliviar el dolor y de una manera también crónica, por el tipo de dolor que se va a estar generando.
1: Así es, doctor, le invitamos a no irse porque tenemos mucha más información que queremos recibir y que usted pueda brindarle a la audiencia. Y amigos, le pedimos que no se retiren. Tenemos que hacer nuestra primera pausa. Ya regresamos para seguir compartiendo hoy de la tendinosis.
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3: Beneficios del ejercicio para tu salud. Muchas personas quieren comenzar el año con un solo objetivo y es ponerse en forma. No obstante, no imaginan la cantidad de beneficios que traería hacer esto a sus organismos. Desde cuidar tu corazón hasta ayudar a prevenir la diabetes, el ejercicio es lo mejor que te puede suceder. Corazón contento. Cada vez que haces ejercicio, tu corazón late con más alegría, pues la Biblioteca Nacional de Medicina señala que al hacer con frecuencia una actividad física, tu corazón se fortalece y además de permitir bombear sangre de la mejor manera, se disminuye el riesgo de padecer una enfermedad cardíaca. Te aleja de la diabetes. De acuerdo con los Centros para el Control y Prevención de Enfermedades, se ha encontrado que la pérdida de peso y el ejercicio moderado pueden prevenir o demorar la aparición de la diabetes tipo 2 en la población adulta de alto riesgo. Adiós al cáncer de colon. Si aún no te decides por ejercitarte, seguramente lo harás cuando te enteres que esta práctica acelera el paso de los desechos por los intestinos. Además, regula los niveles hormonales y puede contribuir a evitar el cáncer de mama. Más salud mental. Si otro de los propósitos tiene que ver con estresarte menos, al hacer ejercicio puedes matar a dos pájaros de un tiro, ya que al practicar una actividad física se reduce el estrés, la ansiedad e incluso las fobias y los ataques de pánico. Además, es efectivo para los problemas de depresión. Así lo informa la Biblioteca Nacional de Medicina. ¿Quieres mejorar tu memoria? Entonces deberás realizar ejercicio aeróbico, pues un estudio realizado por los investigadores del Centro de Salud Cerebral de la Universidad de Texas en Dallas concluyó que este tipo de actividad física ayuda en la memoria al reducir consecuencias biológicas como las cognitivas del envejecimiento. ¿Cómo es posible? En el experimento se analizó el trabajo físico de varios adultos de entre 57 a 75 años. Al medir el flujo sanguíneo cerebral no invasivo utilizando arterial spin labeling o un MRI, se pudo empezar a detectar cambios en el cerebro mucho antes, dijo Sina Aslan, colaboradora en el estudio.

El primer recurso natural del cual podemos obtener más salud es el agua, y que ayudará seguramente a mejorar también nuestra salud espiritual. El 70% de nuestro cuerpo es agua, pero supongo que ya lo sabías. Debes saber también que el agua es más importante para sobrevivir que la comida, ya que se puede resistir sin alimentos durante semanas, pero solo unos días sin agua. La importancia del agua reside en que ésta lleva los nutrientes a las células, ayuda a la digestión formando secreciones estomacales, elimina los residuos y mantiene los riñones sanos y aporta hidratación constante a la piel, mucosas de ojos, boca y nariz, y también lubrica las articulaciones, regula la temperatura corporal y el metabolismo. Un adulto pierde el 50% de su volumen total de agua al día, lo que equivale a 8 vasos. La actividad de esta semana será muy fácil. Consistirá en tomar un vaso de agua al levantarse, beber un vaso de agua cada 2 horas a partir de las 8 de la mañana y un vaso de agua antes de dormir. Intenta tomar al menos 5 vasos de agua. Es facilísimo. Y te recomendamos tener una botella siempre a la mano. Soy la doctora Nery Martínez y nos vemos en nuestras cápsulas de Más Salud.

0: Ya estamos de vuelta en Clínica Abierta. Hoy estamos conversando y aprendiendo acerca de la tendinosis. Doctor, y antes de la pausa, usted compartía con todos nosotros, la audiencia y conmigo, acerca de algunas consideraciones generales de la tendinosis. Sin embargo, queremos recapitular un poco acerca de las causas de esta condición, porque son diversas.
1: Son diversas causas. Hay personas que a consecuencia, digamos, de estar realizando un movimiento repetitivo por mucho tiempo. ¿Saben que en algunas, digamos, fábricas, factorías, maquiladoras, tal vez como le digan en su país, usted solamente tiene la oportunidad de hacer cierto movimiento porque para eso lo contrataron? Y usted es responsable solamente, digamos, de poner este objeto dentro de esta caja, sellarla y ponerla en tal lugar. Y usted está haciendo ese tipo de trabajo frecuentemente. A veces esto puede dar lugar a que la persona, poco a poco, por el uso de ese tendón de una manera repetitiva, piensen en un minuto cuántas veces esa persona haría eso, durante 8 horas, durante 5 días a la semana, 30 días al mes, ¿cuántos años? Uh-huh. ¿Ven? Entonces, ahí tiene una causa. Piense en otra. Los deportistas que no dan lugar a que se puedan descansar el músculo. No solamente descansa el músculo, también descansa el tendón. El tendón ancla al hueso, se origina el tendón en el área del músculo y ese tendón se ancla al hueso para que se puedan hacer esos movimientos. Digamos, cuando usted está levantando una pesa, una mancuerna de, digamos, unas 3 libras, un poco menos de, digamos, un poco más de 1 kilo, y usted le da repetitivamente, pero usted quiere ponerse fuerte rápido porque usted dice, no, yo escuché que era bueno para la osteoporosis. Uh-huh. Y ahora usted lo hace 15 veces, lo hace 3 veces al día y lo hace todos los días. A veces el que nosotros podamos variar el tipo de

grupos de 15 repeticiones y lo voy a hacer diario para avanzar y que el músculo se vea grande, fuerte. A veces usted se puede lesionar, que es el caso de lo que estamos hablando. Estamos hablando hoy de el tendón, esa estructura elástica que une el músculo con el área del hueso. Y ese tipo de estructura fibrosa de colágeno es la que va a facilitar que usted pueda hacer ese movimiento de contracción, de flexión. Por ejemplo, cuando tiene esa mancuerna y llevarla para desarrollar el bíceps. Y usted puede notar los tendones al estirarla. Usted va a notar que en la parte baja, cerca del área del antebrazo, se nota una estructura que no es gruesa, gordita, como el área del músculo que usted tiene en la zona del compartimento anterior del área de su brazo. Ahí usted tiene el bíceps. Pero notará que más hacia abajo hay como una estructura que es mucho más delgadita, fuerte, que se ancla, por ejemplo, en los huesos del antebrazo. Si usted abusa de movimientos repetitivos y los practica durante mucho tiempo, se van a producir esas micro lesiones que dará lugar a pequeñas áreas que van a ser cicatrizadas, pero que van a producir con el tiempo problemas de rigidez, de limitación de movimiento, de dolor. Noten que ya esto es cuando se torna crónico, cuando se traspasó ese límite donde inicialmente era tendinitis, era una inflamación nada más, y se llegó a la tendinosis. Ya se convirtió en una inflamación que duró más de 6 meses. Y esto ocurre, por ejemplo, en los jugadores de básquetbol, ocurre mucho. Puede ocurrir también en otras personas, no solamente por movimientos repetitivos. Los diabéticos pueden desarrollar este proceso más fácilmente que una persona que no es diabética. Puede ocurrir con aquellas personas que usan algunos medicamentos como las fluoroquinolonas. Ese tipo de antibiótico puede generar este proceso. También puede ocurrir en aquellas personas que usan corticosteroides. Lamentablemente, aunque algunas veces se recomiendan los corticosteroides para ayudar en el proceso inflamatorio, en algunas personas puede dar lugar a que se desarrolle esta tendinosis. También puede ocurrir en las personas, escuche con atención porque esto es un medicamento muy común, las personas que utilizan las estatinas, ¿sí? Muchas personas que se quejan de dolores musculares, pero también se han dado cuenta que el uso de esas estatinas puede facilitar el desarrollo de condiciones como la pérdida de la fortaleza y este tipo de inflamación crónica en áreas que corresponden a los tendones. Entonces hay que ser en este aspecto muy cuidadoso y por supuesto no podemos dejar a un lado el proceso de envejecimiento. Cuando una persona entra en ese proceso donde nuestros tejidos se van poco a poco deteriorando, los tendones no son la excepción. Usted no va a tener, por supuesto, la misma fortaleza que cuando tenía 18 años. Y usted podía tal vez hacer pechadas porque usted brincaba, se agarraba de la barra y se elevaba fácilmente. Se da cuenta que ahora sus tendones no tienen la misma fortaleza, la misma elasticidad y no le permiten a usted ir contra la gravedad, elevando tal vez su cuerpo hasta el nivel del pecho y llegar a la barra hasta el nivel del pecho. Son cosas que debemos comprender porque es parte del proceso de deterioro, pero aún así, si nosotros somos cuidadosos con nuestro cuerpo, no es que necesariamente usted va a quedar inútil. No es que usted no va a practicar ningún ejercicio porque puede producirme esas microlesiones que eventualmente hacen que yo pierda

0: la fuerza, la elasticidad de mis tendones. Es que ahora usted sabiamente tiene que saber cómo trabajar sus músculos, sus tendones, para que ellos no pierdan la fortaleza, o si la pierdan sea muy, muy lentamente, pero tampoco usted caiga en ese error de hacer tantos movimientos repetitivos, tan continuos, de los mismos músculos, que por supuesto van a contraer los mismos tendones, y entonces pueda desarrollar este problema. Sí es necesario tener elasticidad, sí es necesario tener fuerza, porque muchas personas llaman y dicen, doctor, ¿qué me ocurre? Estoy perdiendo masa muscular. Claro, y si usted no ejercita el músculo, pero por supuesto, obligatoriamente tiene que ejercitar el tendón, pero su tendón no está en la mejor capacidad porque usted ha abusado de él durante tanto tiempo, pues por supuesto que eventualmente va a perder masa muscular porque el tendón no le deja a usted ejercer la función para la cual él fue diseñado, poder facilitar los movimientos de contracción, de flexión y en algunos casos también de extensión. Tenemos músculos que son flexores y músculos extensores. Por ejemplo, en nuestro brazo, el bíceps es flexor, pero el tríceps es extensor de nuestro brazo. Y cada uno de ellos, pues, tiene, por supuesto, sus tendones para poder ayudar en este proceso. Y en ese sentido, el que nosotros podamos tener conciencia de cómo nosotros cuidar estos tendones sería esencial. Pero en un resumen bastante somero podemos decir que esas son, Hilda Alicia, las causas generales que pueden facilitar el desarrollo de la tendinosis.
1: Excelente, doctor. Quisiéramos preguntarle, caso de que muchas personas piensan que para evitar esto puedan consumir colágeno en polvo, en tabletas, ¿esto es recomendable?
0: Bueno, en realidad, digamos que en etapas iniciales pudiera usted haber utilizado el colágeno, pero como he dicho en otras ocasiones, el hecho de que usted consuma un colágeno líquido o un colágeno en tabletas, en cápsulas, no va a garantizar que usted va a desarrollar colágeno. El colágeno es un tipo de proteína estructuralmente larga que debe ser descompuesta cuando usted la ingiere en sus constituyentes básicos, que son los aminoácidos. Su cuerpo los descompone, los asimila, y por supuesto ahora su cuerpo tiene que formar su propio colágeno. No porque usted tome una botella de colágeno, no porque usted consuma tabletas de colágeno, cápsulas de colágeno, le garantiza a usted que usted va a formar el colágeno que necesita. Y digo que puede ayudarle en las etapas iniciales de la reparación, porque cuando ya se ha convertido en una inflamación crónica, donde usted, a consecuencia de esos movimientos que pudieran ser laborales, hay personas, como estaba mencionando hace un rato, que tienen que estar haciendo siempre ese mismo movimiento, especialmente cargando objetos pesados, pero de una manera repetitiva. Muchas veces en una hora, muchas veces a lo largo de 8 horas en un día, todos los días lo mismo por 20 días al mes, ¿durante cuántos años? Entonces, lamentablemente, ese proceso, si usted no dejó descansar sus tendones cuando ellos le dijeron, mira, hay dolor, hay inflamación, hay calor, hay molestia. Y usted dijo, no, pero yo tengo que seguir trabajando. Y una frase que se usa mucho en los gimnasios, bueno, si no hay dolor, no hay ganancia. Y usted sigue forzando, lamentablemente, esos tendones. Usted va a llegar a un momento donde no va a poder entonces continuar desarrollando su musculatura porque los tendones no lo van a permitir. Y el hecho de tomar colágeno no va a arreglar el problema.
1: Está muy interesante la información, amigos. Tenemos que hacer nuestra segunda y última pausa del programa, así que le invitamos a permanecer para seguir conversando acerca de la tendinosis.

0: Ya volvemos.
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0: tendinosis. Y el doctor seguía ampliando el conocimiento acerca de la tendinosis. Y yo quisiera preguntarle ahora, doctor, ¿hay algunas pruebas que puedan diagnosticar que se está padeciendo de esto?
1: Claro, hay algunas pruebas que pueden ser muy útiles. Generalmente el médico, con el tipo de interrogatorio, por eso es importante el que usted, cuando tiene este tipo de situación, usted notó, y el médico se lo va a preguntar, ¿tiene usted dolor? Usted le va a mostrar en qué área lo siente. Algunos lo desarrollan en el tendón de Aquiles, en la parte de atrás. Y no lo había mencionado, pero una de las causas, ahora que menciono esto del tendón de Aquiles, puede causar tendinosis el hecho de que usted no tenga unos zapatos deportivos apropiados. Si están bien desgastados y no ha hecho usted la diligencia en poder cambiarlos por otros que puedan tener ese acoginamiento y puedan ayudarle a que usted pueda hacer nuevamente un buen tipo de desenvolvimiento, un buen tipo de, digamos, flexión y extensión de sus pies. El tendón de Aquiles lo tenemos en la parte de atrás de nuestras piernas. Básicamente salen de esos músculos poderosos que nosotros tenemos, los gemelos, el sóleo también en la porción posterior, a lo que le decimos las pantorrillas, las batatas del pie, los camotes de esa área, y facilitan que usted pueda estirar su pie. Como cuando usted le da un calambre y usted va a notar, digamos, que un futbolista se tira ahí en el prado y viene alguien a estirar la pierna y estira el pie para que pueda tener alivio del calambre. Gracias a estos tendones es que puede ocurrir eso. Y a veces el tener un tipo de calzado inapropiado puede facilitar que esto se desarrolle. Igual que otras, si ya usted tiene un historial de lesiones previas en ese tendón, si usted sufrió algún tipo de cirugía en ese tendón, es más fácil desarrollar tendinosis. No es que tiene que ser así, pero es más fácil que usted la pueda desarrollar. Y en ese aspecto, cuando usted llega al médico y dice, mire doctor, he notado que tengo mucho dolor en esta área, y usted le muestra, cada vez que hago este movimiento, me da un dolor terrible en esta zona. Ya el médico, pues, identifica que se trata del tendón, pues me duele, tengo rigidez, ya no puedo hacer, ¿verdad?, las mismas cosas que hacía antes. Cada vez que hago la contractura para flexionar o para extender en esta área, siento una molestia terrible. Y entonces el doctor le preguntará, ¿y cuánto, desde cuándo la tiene? Usted va a decir, pues mire doctor, yo al principio traté de remediarlo utilizando algunos productos y haciendo algunas cositas. Descansé un poco. Pero usted sabe, tengo que seguir trabajando, doctor. Yo no puedo vivir así del aire. Tengo que hacer algo y mi familia pues me necesita. Y he continuado trabajando. Lamentablemente, esa es una de las causas por las cuales se puede desarrollar ya de una manera crónica este proceso de daño, de degeneración. Y esto es parte de lo que el médico va a ir recopilando para poder tener una idea de lo que a usted le está ocurriendo. E incluso él puede ordenar algunos tipos de estas, imágenes que son necesarias y útiles para poder saber qué diferencia hay entre la tendinitis y la tendinosis. Eso se puede saber con estas pruebas especiales y deseamos que esto pueda ser de mucha utilidad. Pero sí, ciertamente hay oportunidad para que usted pueda tener y saber que eso es lo que está ocurriendo en el caso de la situación que usted está presentando, si es tan solo una inflamación leve o si ya se ha desarrollado tan crónica y se ha lesionado tanto que ha desarrollado este proceso que pasó de ser una tendinitis a una tendinosis.
0: Doctor, y hablando acerca de qué prevención podemos tener,

0: tener para no sufrir de tendinosis? Porque usted mencionaba, entre otras cosas, ¿verdad? La situación de la inflamación, ¿eso pudiera ayudar a no padecer, mantenerla a la raya?
1: Pudiera ser. Hay personas que van a estar utilizando estos tipos de AINES, analgésicos no esteroidales, que son a la misma vez antiinflamatorios. Y esto por lo menos alivia el dolor. Recuerde que ya estamos en una etapa donde no es la inflamación aguda, que rápidamente, si usted utiliza estos analgésicos antiinflamatorios no esteroidales, se puede resolver. En este caso, el asunto le alivia, pero como es una situación crónica donde ya hay microlesiones, donde hay degeneración, usted tan solo va a lograr un alivio, pero no va a lograr una resolución del problema. Uh-huh. Al inicio, cuando se desarrolla una tendinitis, sí, esto puede colaborar, pero lamentablemente el ser humano a veces es terco, a veces somos difíciles. Y el hecho de que usted, de una manera intencional, por más que le dijeron, no quiso descansar el tendón, usted quiso seguir, digamos, jugando en la posición delantero y usted quería siempre hacer el mayor esfuerzo y estaba corriendo ahí en la cancha para arriba y para abajo y haciendo todo lo posible por sobresalir, por ser un buen jugador. Y lamentablemente la inflamación crónica pues deja sus secuelas y usted lo va a sufrir. Así que el uso de estos analgésicos es parte, pero también el hecho de que usted ahora tiene que aprender de una manera difícil el que es necesario descansar esa extremidad. Hay que descansar ese músculo, hay que descansar ese tendón. Porque si inicialmente, cuando tenía la inflamación aguda, la tendinitis era importante, pero usted dijo, no, eso yo lo resuelvo, dame ahí algo para que se me baje la inflamación y yo sigo jugando o yo sigo laborando. Bueno, el hecho es que la cronicidad llevó a que se desarrollara un proceso degenerativo, laceraciones, ahora usted perdió fuerza, perdió rango de movimiento, está lesionado y está adolorido. Y solamente este tipo de analgésicos antiinflamatorios no esteroidales solamente le alivian. Ahora esta persona tiene que utilizar con más frecuencia el hielo. Es importante, no solamente ese analgésico antiinflamatorio no esteroidal, el descanso y el hielo para bajar, por lo menos lograr que la inflamación se reduzca. Lograr también que no haya tanto dolor, porque el hielo ayuda mucho a reducir el dolor. Pero usted dirá, doctor, pero claro, ¿me va a volver otra vez el dolor? Pues claro que sí, porque usted ya tiene una situación que se tornó crónica y donde ahora ya su tejido no es elástico, ha perdido elasticidad. Ahora usted está más rígido. Y el movimiento le va a causar mayor molestia y no puede, digamos, contraer el músculo al grado que se requiere para poder ejercer esa función, porque usted ahora lo ha ido tornando más tieso, ha ido perdiendo utilidad. Y ese es parte de este proceso donde ahora pues ya el masaje no es suficiente. Sí se recomienda que usted utilice el masaje, especialmente en etapas iniciales donde está la tendinitis. Pero aún teniendo esta situación crónica, usted puede aliviarse mucho haciendo el masaje, si lo tiene especialmente en el codo, si lo tiene en el área braquial, si lo tiene en el área del tendón de Aquiles. El masaje es esencial. Es una de las cosas que más usted puede hacer para poder ayudarse. Además de eso, puede usted recurrir a la fisioterapia. Es muy importante que usted

0: comprenda el beneficio que esta tiene. El hecho de que haya un personal, generalmente un médico, que le va a enseñar cómo usted ahora puede mover esa extremidad. Porque las personas generalmente cuando tienen estas situaciones, para evitar el dolor y compensar esa falta de movimiento, entonces abusan y hacen otros movimientos que pueden traer problemas que se pueden desarrollar en la otra extremidad o en áreas que usualmente usted no utilizaba y ahora va a comenzar a desarrollar inflamación y procesos que también pueden generar dolor. Entonces el fisioterapeuta le va a enseñar cómo usted ahora puede manejar ese tipo de problemas, cómo usted de una manera sabia puede utilizar la extremidad que está inflamada, que además de eso ya no tiene esa elasticidad, que usted se ha tornado más débil, que no puede moverla en la amplitud, en el rango donde normalmente usted debía hacerlo. Y todo eso se ha afectado, pero él le va a enseñar para que usted pueda hacer lo mejor posible con lo que usted ahora, el tipo de lesión que ya usted tiene. Y eso es muy importante, de tal manera que usted no vaya a sufrir de otras consecuencias por estar utilizando de una manera inapropiada otros músculos, otras zonas que le pudieran estar generando también dolor por el abuso repetitivo de estar tratando de compensar la función que ya esa extremidad no puede realizar.
1: Doctor, tenemos una llamada desde Honduras. Recibimos entonces a Marisabel. Vamos a tratar de ayudarle. Adelante, Marisabel.
2: Sí, buenos días. Gracias por el programa. Doctor, quería preguntar, en el caso, por ejemplo, de las personas que hacen ejercicio, ¿cómo podría diferenciar el hecho de, como usted comentaba, a veces dicen, si no hay dolor, no se ve el resultado?
0: Perdón, ¿cómo se Marisabel, puede diferenciar? Discúlpeme, discúlpeme la interrupción. ¿Usted pudiera repetir, si es tan amable, nuevamente? Porque no alcancé a escuchar su planteamiento, si me hace el favor.
2: Sí, cómo no. Le decía, doctor, en el caso de las personas que hacen ejercicio, que siempre se estimula a que hagan, ¿verdad?, ejerciten ciertos músculos y demás para que se desarrollen. ¿Cómo se puede diferenciar el hecho de que se está ejercitando saludablemente y no que hay una tendinitis o que no se está produciendo? Porque siempre hay un proceso de dolor en principio, sobre todo.
0: Ah, ya entendí, sí. Bueno, hay que diferenciar entre el dolor del músculo y el dolor del tendón. Son, digamos, aunque uno tiene relación con el otro, no necesariamente tiene que haber el proceso inflamatorio en ambos. En el momento en que usted está ejercitándose en el área muscular, generalmente sí ocurren unas pequeñas zonas donde ocurren cierto grado de, digamos, microdaño, pudiéramos decirlo así, en el músculo. Pero ese es el beneficio, por ejemplo, de cuando la gente consume los productos o los alimentos que ayudan para que la creatina pueda entonces tener la reparación. El hecho de que usted tenga una rutina que no sea la misma diariamente, donde usted tenga una rutina, digamos que el primer día hace un tipo de rutina que cubra tal grupo de músculos, el segundo día hace otra rutina y el tercer día hace otra. Y entonces volvemos a la rutina del primer día, cuando empieza el cuarto día. O sea que en una semana usted puede llegar a ejercitar el mismo grupo muscular y los mismos tendones, digamos prácticamente un día sí, dos días no, y volvemos al cuarto día. Y de esa manera usted va a garantizar que no haya procesos inflamatorios ni en los tendones ni en los músculos, y le da oportunidad al tendón a recuperar, mantener su elasticidad, bajar la inflamación que pudiera haberse generado, y le permite al músculo

0: hipertrofiarse, ganar también masa muscular. Así que es la mejor manera. Un día sí, dos días no, y al cuarto día volvemos otra vez. Y esta variante le ayuda para que usted, digamos, un día, por ejemplo, en los gimnasios, usted hace pecho y brazos. Otro día puede hacer glúteos, muslos. Otro día puede hacer extremidades inferiores, sean piernas, y puede hacer espalda. Y vuelve nuevamente otra vez, pecho, brazos, y así lo va usted alternando. Y es una forma que le garantiza mejor el desarrollo, le garantiza la flexibilidad, le garantiza la fortaleza, sin que usted se lesione.
1: Finalmente, Daisy Pérez nos pregunta, porque ella trabaja cosiendo y sufre de dedos engatillados. Ella ha utilizado la cortisona, sin embargo, después de un tiempo vuelve el dolor. ¿Qué puede hacer?
0: Mire, hay casos donde se puede utilizar la cortisona si la toma oralmente. Podemos decir que es mucho mejor que si le inyectan directamente en la zona. Porque lamentablemente al inyectarla directamente en la zona le puede ser útil una o dos veces, pero ya más de tres veces lo que va a causar es degeneración, daño y deterioro de ese tendón. Así que si la va a utilizar en algún momento, prefiera que sea oral, y si aún así con la oral no logra ver mucha mejoría, lamentablemente tendría que hacerse cirugía de esa zona.
1: Amigos, lamentablemente ya no hay tiempo para seguir aprendiendo ni para contestar más consultas, pero no deseamos despedirnos sin antes poder compartir con todos ustedes un último momento para reflexionar.
0: En la Escritura encontramos en el capítulo 16 de Génesis cómo una sierva de Abraham se convirtió en su esposa, pero el hijo que nació, Ismael, lamentablemente no tuvo una buena recepción en el ámbito hogareño. Y Agar decidió huir con su hijo. El Señor la encontró, dice el versículo 7 del capítulo 16. Y la halló el ángel de Jehová junto a una fuente de agua en el desierto, junto a la fuente que está en el camino de Shur. ¿Saben? El Señor siempre nos alcanza. Ella estaba sumamente afligida por situaciones familiares que se desarrollaron a consecuencia de su hijo. Pero Dios no se olvidó de Agar. Él tampoco se olvida de usted. No se olvida de mí. Y Él siempre va en busca nuestra, porque desea alentarnos y darnos esperanza. ¡Qué maravilloso Dios el que tenemos! Siempre nos busca para alentarnos, pero hay algo, debemos dejarnos alcanzar, debemos hacer una parada junto a la fuente. Dios, Jesús, es la fuente del agua de vida. Detente un momento y deja que el Señor te alcance.
1: Y de esta forma, amigos, hemos concluido esta edición de Clínica Abierta. Prepare su consulta para el día de mañana, cuando estaremos respondiéndoles. Con mucho cariño, se despiden de ustedes el día de hoy.
0: El doctor Elmo Rodríguez Sosa
1: e Hilda Alicia Criollo.

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es miércoles, hoy es miércoles 24 de junio. Miércoles 24 de junio y le damos la bienvenida a nuestro programa Conectados con Dios. Gracias por permitir que seamos parte de su día en este miércoles soleado, miércoles con mucha calor, miércoles mitad de semana, miércoles de Conectados con Dios. Gracias, en verdad, muchísimas gracias por permitir que seamos parte de su día en este miércoles, como ya hemos dicho, mitad de semana, miércoles de Conectados con Dios. Para mí es un gran placer poder llegar a usted a través de este equipo, a través de la tecnología, a través de Radio Fe, agradeciéndole por permitir que entremos hasta su hogar. Gracias por abrirnos las puertas y llevarnos ahí en la sala, en la recámara, en la cocina, o si usted hoy decidió también llevarnos hasta su lugar de trabajo, pues este agradecimiento va especialmente para usted.

Aquí detrás de este micrófono, reiterando su amigo, su hermano Jesús Sosa. Si usted por ahí nota algo curioso, si nota que estamos aquí un poquito desubicados, pues es que estamos aquí probando. Estamos probando aquí un equipo y esperando y orando para que este equipo funcione de manera correcta.

Bien, estamos iniciando nuestro programa y queremos invitarle para que usted pueda acompañarnos en la oración. Oremos. Querido Padre, le damos gracias por su amor, le damos gracias por su misericordia y sobre todo le agradecemos por este privilegio que nos da de poder utilizar este equipo, de usar la tecnología para llegar a miles de personas, tanto aquí en nuestro país como más allá de nuestras fronteras. Rogamos, Padre, que las palabras que habremos de pronunciar, cada melodía que habremos de programar, pueda llevar alegría, pueda llevar esperanza, pero sobre todo, que podamos llevar bendición. Escuche nuestra oración. Rogamos por esas personas que hoy salieron fuera de casa, que usted pueda protegerlos, los pueda

hacer regresar con bien a sus hogares. Rogamos también por los enfermos, que usted pueda tocarlos, que hoy pueda ser ese día del milagro, que puedan sus oraciones ser escuchadas y que puedan recibir sanidad. Perdone, Señor, nuestros pecados, escuche nuestra oración en el nombre de Jesús. Oramos. Amén. Amén.

Y ya estamos habilitando nuestro celular. Hoy estamos probando aquí un equipo que habíamos enviado a reparar. Vamos a ver cómo nos funciona. Así que si usted nota por ahí que estamos titubeando un poquito, ténganos un poquito de paciencia, porque estamos probando aquí este equipo y deseamos ver cómo nos responde. 669-5536, nuestro número de teléfono. Una vez más, 669-5536. Recuerde, puede llamarnos, puede escribirnos, o si lo desea, puede enviarnos su mensaje de voz y nosotros estaremos complaciéndole con la petición que usted tenga para nosotros. Una vez más, nuestro número de teléfono, 669-55.

Preciosa melodía con Cristo, 10:37 aquí en el país de Belice. Vamos a entregar el cordial saludo para nuestros hermanos ahí en, vamos a ver, en el poblado limítrofe de Arroyo, llamado Arroyo, para nuestra hermana María Isabel. Saludos para nuestra hermana María Elizabeth, ahí en el poblado Arroyo, está en la zona limítrofe con Guatemala. Saludos para nuestra hermana María Isabel, deseando que tenga una excelente mañana, a nuestra hermana María. Y aquí estamos mirando correctamente, mirando la información correcta. Y sí, es nuestra hermana María Elizabeth. Dice en el poblado llamado Arroyo, del último poblado Belice, Guatemala, de la zona, limítrofe. Así que ahí está el saludo para nuestra hermana María Elizabeth, que nos escucha en esa zona que divide Belice, Guatemala. Ahí nos escucha. Vamos a entregar también el saludo rápidamente. Vamos a entregar el saludo para nuestros hermanos ahí en Chetumal, Quintana Roo. Deseándoles una muy feliz mañana en todos esos lugares desde donde nos escuchan, en esos poblados, en esas... Por aquí estamos intentando, hoy parece que estamos un poquitín desubicados, ahí en la colonia es la palabra, en la colonia, en las diferentes colonias desde donde nos escuchan ahí en Chetumal, Quintana Roo. Tenemos la colonia de Adolfo López Mateo, ahí en la colonia Solidaridad, ahí en la colonia Flamingos, ahí en la colonia Forjadores, ahí en la colonia, el fraccionamiento Avancemos Juntos, y en todas esas zonas o colonias desde donde siempre nos escuchan va nuestro cordial saludo. También saludando a nuestra hermana Marta Durán. Saludos para nuestra hermana Marta Durán ahí en Belmopán, deseándole también un feliz miércoles. Para nuestra hermana Ana Pivaral, nos comentaba la hermana Ana Pivaral que no hay señal en la radio ahí en Belmopán. Habíamos mencionado el viernes de que hay uno de los generadores que no está funcionando correctamente, y esa es la causa de que en ocasiones no se puede escuchar Radio Fe debido a esa falla en ese generador. Me habían informado de que ya estaba funcionando, pero al parecer siempre existe o continúa esas interrupciones. Saludos a nuestra hermana Ana Pivaral. Espero de que ya nos esté escuchando, y ya le hemos hecho llegar el enlace, y espero de que a través de ese enlace nos esté escuchando. Recuerde 669-55-36 y nuestro número de teléfono.

10 de la mañana con 45 minutos, 10 con 45 minutos. Por aquí tenemos el mensaje que dice: hermano, bendiciones. Sí, gracias. En mi phone lo escucho cuando la radio no lo agarra. Ese es mi canto favorito, Castillo Fuerte. Y el mensaje nos llega desde Las Flores, Belmopán, de nuestra hermana Ana Pibaral. Nos está comentando que cuando en la banda FM no se escucha la radio, ella opta por escucharlo a través del enlace de Radio Fe. Y en este momento no se está escuchando a través de el enlace de Radio Fe. Y nos comentaba que este canto, Castillo Fuerte, es el favorito de ella. Así que saludos para nuestra hermana Ana Pibaral, esperando de que haya disfrutado, y sé que sí, ese canto, Castillo Fuerte. 669-5536 es nuestro número de teléfono. Vamos a saludar a nuestros hermanos aquí en Corozal, en Altamira, a todos los que nos escuchan ahí en Altamira, en las diferentes tiendas o comercios aquí en Belice, en Corozal. Le deseamos todo lo mejor a nuestra hermana, a ver, Elizabeth, ahí en Altamira. Para nuestra hermana Doya, saludos para nuestra hermana Doya ahí en Altamira, esperando de que hoy miércoles esté disfrutando de este programa Conectados con Dios, y espero de que cada melodía pueda ser de bendición para usted, hermana Doya. Saludos para nuestra hermana Marta, ya ha respondido aquí nuestra hermana Marta Durán. Hace un momentito le entregábamos saludos y nos dice la hermana Marta: gracias por el saludo, bendiciones y feliz día. Saludos para nuestra hermana Marta Durán, ahí en Belmopán. Tuvimos el honor de tenerla el sábado pasado aquí y nos relató varias experiencias de cómo Dios se ha manifestado en la vida de ella. Esperamos pronto, hermana Marta, poder grabar los testimonios que usted tiene o tenerla usted aquí en vivo nuevamente en radio. Vamos a escuchar este canto, un canto muy hermoso del dúo Zimra, el canto Caminaré Contigo, y espero de que usted lo disfrute. 669-5536.

El dúo Zimra con esta melodía hermosa, Caminaré Contigo. 10 de la mañana con 53 minutos. Y hoy parece ser que estamos acertando, estamos atinándole a los cantos favoritos de nuestros radio oyentes. Y por aquí me llega mensaje desde San Pedro y me comenta la hermana Yuli, nos dice: mi canción favorita, Caminaré Contigo. Mire que hoy es la mañana de los cantos favoritos, porque ya hemos, sin pretender, sin querer, ya hemos acertado a dos himnos favoritos de la hermana Ana Pivaral y ahora de la hermana Yuli. Y por aquí también tengo respuesta desde Altamira, aquí en Corozal. Nos dice la hermanita Doya Cetina, nos dice: aquí estoy escuchando, gracias, bendiciones. Y estoy tratando de recordar cuál es el canto favorito de nuestra hermana Doya, y me parece que el canto favorito de ella es En la Tormenta. No sé si estoy en lo correcto, o puede ser que el canto Como Zaqueo, no sé cuál de esos dos, o el de la hermana Sandra Elizabeth. Creo que el de la hermana Sandra Elizabeth haz un milagro en mí. Bueno, yo estoy aquí adivinando. Vamos a saludar a nuestra hermana Doya nuevamente aquí en Corozal, ahí en Altamira. Nos dice que está escuchando. Y por aquí estoy mirando que está escribiendo la hermana Doya Cetina, muy atenta a la radio. Le enviamos un cordial saludo y me dice: sí, me dice la hermana Doya, que entonces he acertado nuevamente con este canto de En la Tormenta. Vamos a programarlo. Y sé que por ahí la hermana

La hermana... la hermana Diony. Mire que hoy necesito cacahuate porque algo está ahí que está atrasando. Bueno, vamos a programar el canto en la tormenta. Y estaba diciendo que la hermana Diony con toda seguridad está escuchando. Y ese canto en la tormenta es el favorito del esposo de ella en la tormenta. Y aquí lo estamos localizando. Y vamos a programarlo para saludar a nuestra hermana Doya. Y me dice en la tormenta. Efectivamente es el canto favorito de nuestra hermana Doya, a quien le entregamos este cordial saludo y agradecemos por la respuesta que nos ha entregado. Nosotros continuamos con nuestro programa. Recuerde 669-5536. Y sabe, el canto favorito de nuestra hermana Diony es el canto de esta Michelle Matthews, el alfarero. Vamos a programarlo también un poquitito más adelante. Mientras tanto, 669-5536. Saludos para nuestros hermanos allí en San Pedro, la Isla Bonita, a ese grupo de hermanos que nos está escuchando a través de la internet, esperando de que estén disfrutando, y lamentamos que aún no se ha restablecido la señal ahí en San Pedro. Hemos mencionado que debido a la salitre o la sal del mar en esta isla, todo el equipo se arruinó y se tiene que iniciar desde cero en el restablecimiento de la señal ahí en San Pedro. Eso está demorando un poco, pero hay personas que nos están escuchando a través de la internet. Quiero saludar aquí a la tía Nirsi. Saludos para ella. También saludos para su daddy. A ver, nos dice por aquí. Díaz, hermano, pues es para el papá. A ver, ok. Nos comentaba por ahí de que hay un hermano que nos escuchaba y le encantaba los programas de Radio Fe. Este oyente, este hermano, tiene 85 años, pero no está diestro, no está ágil en la tecnología, así que no puede escucharnos a través de la internet. Y a él le encantaba los programas, pero ahora que no hay señal ahí en San Pedro, ahora que la radio no está sonando por ahí, él se siente un poquitito triste porque extraña a los programas de Radio Fe. No está práctico en la tecnología. Y por ahí saludamos a los hermanos ahí. Ojalá que alguien pueda ir a apoyar a nuestro hermano a conectarle la radio a través de el enlace para que nuestro hermano pueda nuevamente disfrutar de Radio Fe ahí en San Pedro, porque él, este hermano de 85 años, nos escuchaba todo el día, todo el tiempo a través de la frecuencia FM. Y pronto esperamos de que esa señal sea restablecido. Repetimos de que la radio necesita ser restaurada desde cero, porque el salitre de San Pedro de la isla ha dañado todo esa repetidora. Vamos a continuar con nuestro programa de

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Hermana Cetina, hermana Doya Cetina, por favor, súbale el volumen a su radio, porque...

Con 6 minutos, 11 con 6 minutos aquí en el país de Belice. Escuchábamos el canto en la tormenta. Con ese canto saludamos a nuestra hermana Doya Cetina aquí en Corozal. Más preciso la ubicación, más exacta la ubicación ahí en Altamira, nuestra hermana Cetina. Espero de que haya disfrutado de esa melodía en la tormenta. Y con este canto también saludamos a nuestro hermano Cambranes, Efraín Cambranes, que sabemos que le encanta ese himno y lo disfruta mientras está ahí sentado disfrutando de esa brisa fresca ahí en su corredor y con su juguito a esta hora de la mañana, ya hora del juguito. Saludamos a nuestro hermano Efraín Cambranes ahí en Orange Walk, en la zona pasadita, casa número 6, calle número 6. Con este canto también vamos a saludar a nuestro hermano Sanabria. Saludos para nuestro hermano Juan Sanabria ahí en Progreso, en uno de los ranchos ahí en Progreso. Un saludo muy, muy, muy especial para nuestro hermano Juan, esperando de que esta mañana sea también de bendición para usted. 669-5536, saludos para usted que nos está escuchando. Reiterando el saludo para nuestra hermana María Elizabeth. Saludos para nuestra hermana María Isabel. Yo dije Elizabeth, es Isabel, del poblado Arroyo, que está justamente en esa zona que divide Belice y Guatemala. Le deseamos todo lo mejor a nuestra hermana María Isabel. Feliz mañana. Vamos también a saludar en este momento a nuestro hermano Emmanuel Lizárraga ahí en Cristo Rey, deseándole todo lo mejor. Feliz mañana. Recuerde 669-5536. Una vez más, nuestro número de teléfono 669-5536. Una vez más, 669-5536. El número de teléfono, tenemos WhatsApp. Una vez más, 669-5536. Y ahora vamos a ir a este canto. Y sé que este es el canto favorito de muchos, muchos de nuestros oyentes. Saludamos a todos esos hermanos, amigos que nos escuchan y no se han animado a enviarnos mensaje. Es tan fácil, ¿sabes? Si usted tiene WhatsApp, solamente tome su celular y anote nuestro número 669-5536 y luego háganos llegar su mensaje. No necesita decir mucho, solamente decir: hermano Sosa, le escucho de, me dice el lugar desde donde nos escucha, y luego si quiere algún canto o si desea oración. Vamos a ir a esta melodía que tiene como título Carpintero y es interpretado por Ministerio Chai. Por aquí me dicen que este es el canto favorito de la hermana Canché, y no, el canto favorito de la hermana Canché es el canto Expresión de Amor. Vamos a escuchar este canto Carpintero.
es un himno que a muchos les encanta. Vamos a disfrutar de este canto carpintero, Ministerio Chay. Y ahora, súbale el volumen a su radio. Esto suena así.

0: Y estábamos recordando a quién más le encanta esa melodía, y recordaba que este canto también es del agrado de nuestro hermano Méndez. Saludos para nuestro hermano José Méndez ahí en Socot. Le deseamos todo lo mejor al tío, esperando de que hoy esté disfrutando de esta melodía. Y sé que hay muchos que les encanta esta melodía Carpintero. Y por aquí tengo mensaje. Recuerde 669-5536, nuestro número de teléfono. Saludos para nuestro hermano Gregorio Serrano ahí en Chetumal, Quintana Roo. Para él, para su esposa Chely también. Saludos van para Ale ahí en la colonia Solidaridad. Vamos a entregar rápidamente el saludo a nuestra hermana Mejía. Sí, saludos para nuestra hermana Mejía ahí en Panchacán. Nos dice: hermano Jesús, buenos días, bendiciones para usted y su chulísima esposa, mi comadrita Diana Sosa. Saludos y bendiciones también para todos los fieles oyentes de Radio Fe, Radio Getsemaní y su programa Conectados con Dios. A todos los que escuchan aquí en el país de Belice, como a los que escuchan más allá de nuestras fronteras. A ver si me hace a favor de programar uno de mis cantos favoritos. Gracias de antemano. Nos saluda la hermana Lesbia Mejía. Y estaba comentando con mi esposa que uno de los cantos favoritos de la hermana Mejía es el violín, el viejo violín. Vamos a programarlo en un momentito, el violín. Y estoy tratando de recordar quién lo interpreta. Y me parece que lo interpreta Leonel Tuches. Aquí lo estamos localizando. Leonel Tuches, sí, ya lo tenemos por aquí. Y tenemos una llamada telefónica. Hola, hola.
1: Jesús.
0: Hola, hola, ¿qué pasó? Buenos días.
1: ¿Qué pasó, sobrino?
0: Aquí estamos. Y
1: te estoy escuchando desde que comenzó y no he escuchado un programa, por favor.
0: Hace un momentito programamos el canto Carpintero.
1: Quiero la saludo para Jesús Sosa y su esposa.
0: Ok.
1: Don Rick, Don Josh, Don Aro, uh-huh, y Doña Conce.
0: Ok, Rick, Audomaro. Y
1: quiero en la canción del grupo Simbra, Marchando Voy.
0: Ok, Marchando Voy de Simbra, claro que sí, vamos a...
1: Y gracias por saludarme.
0: Ok, es un placer, tío, bendiciones.
1: Sí, okay. Cuídese.
0: Gracias, igualmente.
1: Cuídese.
0: Bueno, hasta luego.
1: Bye.
0: Bye. Bien, ahí escuchábamos al tío José Méndez, y hoy nos saludó nuevamente, porque siempre nos saluda. Gracias por los saludos. Y decía escuchar el canto de Zimbra, el canto, Marchando Voy. Claro que sí, vamos a programar el canto en este orden. Vamos a programar el canto, el violín, y luego estaremos programando el canto de Zimbra, Marchando Voy. Así que vamos a escuchar ese canto de el violín para saludar a nuestra hermana Mejía. Sé que este es uno de los cantos favoritos de ella. Ojalá no me haga quedar mal, porque sé que este es uno de los cantos favoritos de ella. Y luego vamos a estar escuchando el canto de Zimbra, Marchando Voy. Por favor, súbale el volumen a su radio.

Boletos para la comadrita más allá del horizonte. Una felicitación anticipada para nuestra hermana Flor Agast, ya que muy pronto estará de aniversario matrimonial. Saludos para nuestra hermana Flor Agast, de parte de nuestra hermana Mejía. Y la hermana Mejía está solicitando un canto para su comadrita Diana, y está solicitando el canto Más Allá del Horizonte. Ese es uno de los favoritos de la hermana Sosa, mi esposa, pero el favorito de ella, quizás ella pensará, el hermano Sosa sabe de todos, pero menos de ella, y sé cuál es el favorito de ella. Y creo que muchos recuerdan el favorito de mi esposa. El canto favorito de mi esposa es Las Alas de la Mariposa. Así que, hermana Mejía, tengo un canto para programar, el canto que nos solicitó el hermano Méndez. Voy a programar ese canto, Marchando Voy, y seguidamente vamos a escuchar Las Alas de la Mariposa. Marchando Voy, y es el dúo Zimra que interpreta este canto. Y luego vamos a escuchar el canto Las Alas de la Mariposa para saludar a Diana Sosa, mi esposa, que ese es su canto favorito. Marchando Voy. Saludos para nuestro hermano José Méndez, para usted que nos escucha, donde quiera usted nos esté escuchando, reciba este cordial saludo. Y recuerde, puede llamarnos, puede escribirnos, 669-5536. También saludando a nuestra hermana Flor Agast, para su esposo John Reborn. Deseamos todo lo mejor ahí en el rancho, en la finca Oklahoma, ahí en Crooked Tree. Aquí tengo este mensaje que dice: paz de Cristo, hermanos. Dios me lo siga usando poderosamente con sus programas. Deseo la alabanza un día a la vez. Y mi Cristo, y cambia mi corazón. No tengo idea, el título será Trasplante de Corazón. Bueno, vamos a programar esos cantos un poquitito más adelante. Saludos para nuestra hermana Sandra Elizabeth, ahí en Altamira. Deseamos todo lo mejor, hermana Sandra. Bendiciones para usted. Paz de Cristo también para usted. Y vamos a programar ese canto un día a la vez. Y casi al final vamos a programar el canto Trasplante de Corazón. Por el momento, el dúo Zimbra, Marchando Voy. Regresaremos para luego escuchar Las Alas de la Mariposa. 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

de la mañana con 38 minutos, 11 con 38 minutos aquí en el país de Belice. Y escuchamos aquí esta preciosa melodía, Las alas de la mariposa, y por aquí me comentaban, no es el original que le encanta, pero hoy, como les comentaba, estamos aquí probando un equipo. Hemos tenido un poquitín de problemas con algunos equipos y hoy estamos aquí probando este, esperando de que el sonido esté adecuado, esté óptimo para su gusto. Y las melodías en esta computadora, en este equipo, no tengo mucha música, y entonces lo que hacemos es tratar de localizarlo por ahí y luego reproducirlo, y por ello algunos de los cantos que usted escuchará no son los que usualmente o con frecuencia programamos aquí en este programa. Sin embargo, les invitamos para que usted pueda comunicarse con nosotros. Tenemos varios mensajes, pero un poquitito lento las llamadas. Así que yo le invito a llamarnos 669-55-36. Una vez más, nuestro número de teléfono 669-55-36, nuestro número de teléfono. Y vamos a saludar por aquí a nuestra hermana Judith Quiroz. Tengo todavía un canto para programar, el canto que nos solicitó nuestra hermana Sandra Elizabeth. El canto tiene como título Un día a la vez. Este es el canto que nos falta programar, y también el canto que nos solicitó nuestra hermana Lesbia. Bueno, el que ella nos solicitó ya lo hemos programado, su canto favorito, pero nos pidió el canto Más allá del horizonte, y vamos a programar ese canto. Nos decía y se lo quiere dedicar a la hermana Diana Sosa, mi esposa, así que vamos a programarlo un poquitito más adelante. Les repito, hoy elegimos

equipo que estamos usando no tiene toda la música que usualmente programamos, y por ello nos cuesta un poquitito a veces complacer con esa música que usted acostumbra a escuchar aquí. A veces, bueno, quizás lo programemos y no sea con el intérprete que usted acostumbra a escuchar, porque como le he mencionado, el equipo que estamos usando hoy no tiene esa variedad de música que acostumbramos a programar. Ahora sí, vamos a ir a esta melodía para saludar a nuestra hermana Sandra Elizabeth con el canto Un Día a la Vez, y regresamos para programar. Aquí mi esposa me preguntaba cuál es el canto favorito de nuestra hermana Judith Quiroz, y el canto favorito de nuestra hermana Judith Quiroz es Necesito de Ti. Vamos a programar ese canto más adelante para saludar a nuestra hermana Judith Quiroz, deseándole una hermosa mañana. Y precisamente nos va llegando mensaje de la hermana Judith. Vamos a darle lectura un poquitito más adelante. Súbale el volumen a su radio. Esto suena así.

a la vez para saludar a nuestra hermana Sandra Elizabeth. Nos escucha aquí en Corozal, en la aldea o en la zona de Altamira. Le deseamos la paz de Cristo en su hogar, en su corazón, y también muchas, muchas bendiciones para nuestra hermana Sandra, que al igual que nuestra hermana Cetina, Doña Cetina, nos escucha allí en Altamira. Y quiero recordarles de un programa que es imperdible. Usted no puede perderse el programa de los sábados. El sábado pasado tuvimos un programa maravilloso en ese programa que hemos titulado Hogar, Dulce Hogar. Le invitamos para que usted pueda escuchar este sábado el programa Hogar, Dulce Hogar, 1:30 de la tarde. 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Hay una cantidad de experiencias que nos han relatado cómo existe violencia en la familia, en el hogar. Y estamos pensando platicar de ese tema. El sábado pasado nos hicieron preguntas relacionados a ese tema, la violencia. Y sabe, es interesante y es triste cómo aún en los hogares cristianos existe la violencia. Esposos maltratando a sus esposas al grado de agredirlas, golpearlas. Es muy triste. Y también, aunque un poquito en menos escala o en menos grado, también hay algunos esposos que son agredidos por las esposas, pero esto, como ya mencioné, es en menor grado, en menor escala, pero sí existe a hombres también maltratados. Y el sábado pasado mencionábamos de que efectivamente hay hombres que son maltratados por sus esposas, y esto casi no se hace saber porque los esposos tienen pena de saber que sus esposas lo maltratan al punto de golpearlos. Pero también existe ese maltrato de algunas esposas físicamente maltratando a sus esposos. Este sábado, por favor, no se pierda ese programa Hogar, Dulce Hogar. Y vamos a recordar, porque estoy seguro que nosotros lo sabemos, muchos de los mensajes que recibimos nos dicen: hermano Sosa, lo que ustedes platican ahí, los consejos que dan, los temas que tratan, ya lo sabemos, pero el desafío es ponerlo en práctica. Se dice que los cristianos tienen mucha, mucha información y buena información, pero tristemente no lo ponemos en práctica. Así que estamos orando para que Dios nos ayude a poner en práctica eso que sabemos que es

0: 11 de la mañana con 52 minutos, 11 con 52 minutos. 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Tenemos aquí una llamada telefónica. A ver, hola.
1: Hola, muy buenas tardes, ¿cómo está?
0: Hola, buenas tardes, casi, buenas tardes, sí, dígame.
1: Ah, pues en esta mañana, en esta tarde, voy a mañana, hermano, todavía es mañana.
0: Bueno.
1: Quisiera saludar especialmente a usted y a su esposa, que tengan un feliz día.
0: Gracias.
1: Y también saludando aquí a Nirvita. Uh-huh. Ahorita ella es mi compañera, que está aquí conmigo, así es que le deseo todo lo mejor a Nirvita y que Dios me la bendiga a ella. Ya la otra semana ya va a empezar sus summer classes,
0: su curso de verano.
1: Así es que, que Dios me la bendiga a Nirvita también.
0: Entonces, la Nirva ya concluyó la clase primaria y ahora se está preparando para ese curso de verano, preparándola para entrar a la secundaria, ¿verdad?
1: Sí, así es, hermano.
0: Okay, pues le deseamos todo lo mejor a Nirvita. Es un nuevo desafío, un ambiente distinto con más responsabilidades.
1: Sí, así es. Siempre, cada día le hablamos, la aconsejamos, porque ya va a ser otra etapa de su vida, de ella, ya ir solita al colegio, regresar, y ya los compañeros ya no van a ser igual como en la escuela. Y siempre le decimos que se sepa portarse bien. Exacto. Y que siempre recuerde a Dios en su corazón.
0: Exacto. Y sabe qué bueno que menciona ese punto, porque es un ambiente, es una atmósfera distinta. Ya la mentalidad de esos adolescentes que van a la secundaria es completamente distinto. Hay más presión de grupo, pero está el desafío, la firmeza de ella para no dejarse desviar de lo que ha aprendido. Y esto, yo le digo que bueno que lo menciona, porque hay muchos oyentes que tienen a...

0: algún hijo que estará igual que Nervita cursando o entrando en la secundaria y tienen, digo tienen porque es deber de los padres estar más atento a esos adolescentes porque es donde ya salen, por decir, a conocer lo que es así el mundo, lo que hay ahí afuera.
1: Así es, y pues hermanos, sé que, como le pudiera yo decir, nunca he dejado o nunca mi hija ha salido sola así, es un challenge para nosotros también y para ella también, pero con la ayuda de Dios yo sé que va a salir adelante y siempre que le decimos que siempre recuerde lo que se le enseña en casa, lo que ha aprendido y que ella muestre, aunque es una institución no adventista, pero que ella sea diferente que las otras personas.
0: Sí, eso es lo que cuenta, como dice la palabra de Dios, que debemos de ser luz en donde quiera que nosotros vayamos. Mateo dice que así alumbre nuestra luz. Así que pues ahí está. Vemos que Nervita está escuchando a través de el equipo de sonido que usted tiene ahí a todo volumen. Y pues esperamos de que no solo escuche, sino que pueda que prestar atención y poner en práctica lo que se le está diciendo. Hermana, pero yo sé que usted no llamó para hablar exclusivamente de eso. Así que cuénteme, hermana.
1: Que le cuente, hermano, pues a saludar a mí, a saludar a la hermana Maggie también, con el hermano Aldana, Roque y Raleigh, que Dios los bendiga y que pasen un feliz día, y también saludando a mi esposo, él está trabajando aquí en Palmar, y saludos para él, para Eli y para todos los otros compañeros que están ahí con él en el trabajo, y esperamos que Dios me los bendiga también y entre un rato ya viene mi campeón.
0: Okay.
1: Él muy feliz porque ya hoy es su último día de clases y ya mañana es class party. Así es que le deseamos todo lo mejor a él también y que Dios lo bendiga en sus estudios y que siga adelante.
0: Y sabe, yo sé porque lo he mirado que cuando saludamos a su esposo y decimos sus tres nombres, yo sé que su esposo se alegra, así que vamos a saludar para aquellos que todavía no logran ubicar o recordar quién es el esposo de la hermana Vinet. Vamos a saludar a nuestro hermano Filiberto Gustavo Canché, y la última vez que estuvo con nosotros, cuando nos despedíamos, él mencionó los tres nombres, así que no solo el hermano Sosa menciona esos tres nombres. Así que para nuestro hermano Filiberto Gustavo Canché, que estoy seguro que está sonriendo por ahí, y Eli, el compañero, le dirá, ahí te están saludando, ¿no es así?
1: Sí, así es. Eli es el sobrino.
0: El sobrino, así que saludos para el sobrino Eli y para todos aquellos que nos escuchan y también para la hermana Maggie, que nos enteramos que tuvo visita ayer.
1: Sí, tuvo una visita la hermana Maggie. Entonces le deseamos todo lo mejor a la hermana Maggie, al hermano Rocky y a Raleigh.
0: Y hermana, no sé si usted ya tiene el dato, la información, que cuándo estarán operando al hermano Roque.
1: El hermano no se aplazó porque no se pudo operar. Así es que no les han dado resultado de lo que le hicieron. Le pusieron algo en su corazón porque estaba bajo los latidos de su corazón. Okay. Así es que no se puede operar hasta ahorita, hermano, hasta... Sí, va a ser de la voluntad de Dios si se opera, hermano.
0: Okay.
1: Solo Dios podrá decir si se va a operar o no.
0: Y también nos enteramos que ayer hubo pollo frito por ahí en San Joaquín.
1: No sé.
0: La hermana estará pensando que ayer hubo cumpleaños. Se lo voy a presentar de esa manera. Ayer hubo cumpleaños ahí en San Joaquín.

0: Sí, hermano, ayer fue su cumpleaños de mi daddy. Cumplió 78 años, hermano.
1: Okay. Mi esposa ayer preguntaba cuántos años era que está cumpliendo el brother Acosta. Entonces es 78 sí. años.
0: 78 años. Sí, así es. Y al ratito o más tardecita yo voy a tener una visita, también una visita muy especial. Uh-huh. Así es que Dios los bendiga a ellos, que puedan llegar con bien aquí en la casa. Voy a tener la visita de mi hermano Ervin Acosta con su esposa y con sus dos niñas, con Binorki y con Gianna.
1: Okay, entonces si nos están escuchando, quizás en este momento se encuentran yendo hacia ahí en vehículo y tal vez tienen conectado su radio a 94.1 o 104.5. Hermano Ervin, le enviamos un cordial saludo. Y pues ya está listo. Ya está listo. No nos quiere decir si está listo. Bueno, hermana, gracias.
0: Ok, hermano, todavía no está listo. Se está alistando.
1: Está alistando. Muy bien, hermana. Entonces, ¿cuál canto podemos programar? Mi esposa me decía hace un momento que el canto favorito de usted es Carpintero. Yo le mencionaba de que es expresión de amor.
0: Sí, hermano. Hay varios. Nos gusta Carpintero, nos gusta El Marinero, nos gusta. Hay varios. Afirmemos la fe, pero sí, mi canto favorito es Expresión de Amor. Sí, y me gustaría que lo pusiera para poder escucharlo.
1: Claro que sí, hermana. Vamos a programar este canto. Yo sé que hay personas que les gusta diferentes himnos, pero tienen uno favorito y en su caso puedo recordar que es ese canto Expresión de Amor.
0: Okay, bueno. Pues bendiciones para usted y su esposa y que Dios me los bendiga.
1: Gracias, hermana, igualmente, feliz día.
0: Igualmente, hasta luego.
1: Hasta luego. Bien, ahí tuvimos a nuestra hermana Binet Canché y el tiempo se nos está yendo. Tengo aquí mensaje. Nos dice aquí el mensaje, gracias por los saludos, la hermana Yuli Silva nos hace llegar su mensaje. Nos dice mensaje, feliz día mi hermano, bendiciones, que tenga buena salud, que Dios siga dándote salud siempre. Gracias por los saludos en el pasado, pido oración por tu salud, siempre que tengas un buen día al lado de tu esposa y que tengan buen día. Pido saludos para la familia en Carolina, la familia Sankar y Herrera en Calcuta y también para la familia Bacab, los quiero mucho. Este mensaje nos llega desde California, la hermana Rosita Noble. Así que hasta ahí en California enviamos el cordial saludo para nuestra hermana Rosita Noble. Deseamos muchas bendiciones y nos comentaba que quizás muy pronto estará por la iglesia de Shalom. Esperamos que su salud así se lo permita. Y creo recordar, sé que me está escuchando. Creo recordar que el canto favorito de nuestra hermana Rosita Noble es El Ángel de Jehová. Ese canto lo interpreta Paola Marino. Sí, El Ángel de Jehová. Vamos a programarlo un poquitito más adelante, ya que tengo aquí un canto que me han solicitado. A ver, el canto de Necesito de Ti para saludar a nuestra hermanita. Nuestra hermanita Judith Quiroz, buen día, buenos días hermano Sosa, escuchando su lindo programa, bendiciones, saludos a usted y su bella esposa Diana, también saludar a la hermana Ninette Mejía, a la hermana Elizabeth y a todos los fieles oyentes de Radio Fe y Radio Getsemaní con el canto El Altar. Y nos dice si es posible.

Si es posible, me pone mi canto favorito. Nos dice, bueno, hermana, lo voy a hacer de esta manera. Voy a programar su canto favorito. Y si por ahí me queda tiempo, voy a programar el canto, el altar, ¿sí? Porque hoy tenemos varios cantos que todavía necesito programar. Y quiero esta mañana estar programando los cantos favoritos de nuestros radio oyentes que con o a menudo nos van escuchando. Así que Eleazar Mesa, el canto Necesito de Ti, vamos a estar programando para saludar a nuestra hermana Judith Quiroz. Y también vamos a ver si encontramos por ahí, porque como les dije, estamos utilizando un equipo que no tiene una biblioteca amplia y nos cuesta un poquitito de problema, un poquitito de trabajo poder colocar la música en este equipo que estamos probando hoy. Un equipo que tuvimos que reparar y por lo tanto no tenemos la biblioteca entera. Espero que usted tenga paciencia con nosotros y nos pueda disculpar si en caso no logramos programar su canto, ¿sí? Gracias y bendiciones, hermana Judith. Vamos a ir rápidamente a este canto, a Necesito de Ti. Eleazar Mesa, súbale el volumen a su radio. Esto suena así.

sin ti, esperando de que usted lo haya disfrutado en esta mañana, ya las 12 con 13 minutos, y nosotros continuamos con nuestro programa. Nos faltan por aquí programar el canto El Ángel de Jehová. Vamos a programar ese canto, El Ángel de Jehová, para saludar a nuestra hermanita Rosita Noble. Deseamos todo lo mejor para ella. Y por aquí tengo mensaje que nos va llegando, mensaje que dice: por favor, ponga el canto de Evelyn Lucía, ¿Quién puede?, especialmente para usted, ya que ese es su canto favorito. Que Dios le siga bendiciendo, hermano. Siempre estamos en oración por usted y su ministerio, al igual que por todo el equipo de Radio Fe. ¿Sabe? La hermana Mejía es una persona que siempre está atenta a la radio, nos ha ayudado, es una de las personas que apoya mucho, mucho a Radio Fe, igual que nuestra hermana Vinette. Y ella, como la hermana Vinette y muchos, muchos otros que nos escuchan, ya tienen, por decir, grabado la información que nosotros presentamos. Y yo, si yo le preguntara a la hermana Vinette, o a la hermana Mejía, ¿cuál es el canto favorito de X persona?, ¿sabe? Ellos me lo pueden decir, porque son personas que les encanta radio y están atentas a lo que nosotros presentamos aquí. E igual como mi esposa, yo le pregunto a mi esposa cuál es el canto favorito de X persona o X hermano, y acerta, sabe quién es. Y nosotros hemos mencionado aquí en radio que el canto favorito de mi persona, mi canto favorito es ese canto de Evelyn Lucía, ¿Quién puede? Algunos no están familiarizados con este canto. Yo en repetidas ocasiones le he mencionado que ese canto tiene un hermoso mensaje. Cuando yo pasé por esa etapa de ansiedad, de depresión, ese fue uno de los cantos que me ayudó a poder pasarla. Y sabe, cuando quiere venir esa crisis de ansiedad, trato de recordar las palabras de ese himno, ¿Quién puede? Así que saludos para nuestra hermana, la hermana Mejía, le deseamos todo lo mejor. Vamos a ir a este canto, El Ángel de Jehová, para saludar a nuestra hermana Rosita. Y tengo también el canto, El Alfarero, y a ver si nos alcanza el tiempo para programar Más Allá del Horizonte, y también el canto, ¿Quién puede? Alguien dirá: hermano Sosa, usted tiene que programar ese canto. Usted tiene que programar ese canto porque es su favorito. Vamos a ver si nos alcanza el tiempo, ¿sí? 12 con 16 minutos, El Ángel de Jehová. Súbale el volumen a su radio. Esto suena así.

Estamos llegando al final de nuestro programa, 12 con 30 minutos. Quiero ofrecer una disculpa por si en caso no llegué a programar el canto que usted nos solicitó. Hoy les comentaba que estamos aquí probando un equipo que mandamos a reparar y se tuvo que eliminar gran parte de la biblioteca y algunos cantos nos costó mucho poder hallar. Así que una disculpa si no logramos programar su canto. Nosotros estamos llegando al final de nuestro programa, pero les recordamos, Radio Fe continúa con su programación habitual. No se despegue de su radio. Recuerde, mañana, dulce oración con nuestra hermana Adi Borland. No se olvide de sintonizar 11 de la mañana y usted puede enviar su mensaje, puede llamar para solicitar oración. Estamos aquí para orar con usted. Yo me despido con las palabras de siempre, pero antes necesito saludar a nuestro hermano Concepción Guardado, para su esposa también María Guardado. Saludos también para nuestra hermana Zoraida Cobo ahí en San Joaquín, nuestros hermanos ahí en Arranchito, nuestra hermana Perlita Lara, su esposo Mario Lara, nuestros hermanos Velázquez ahí en Ranchito. Mencionábamos a nuestro hermano Concepción Guardado, su esposa. Saludos también para nuestro hermano Guadalupe Mendoza, allá en Bocahuina, y para todos

0: todos esos radio oyentes que fielmente nos escuchan. Usted sabe quiénes son. Bendiciones para usted y para nuestros amigos que siempre nos escuchan. Va un cordial abrazo para usted. Saludos desde Punta Gorda hasta Corozal, de norte a sur, de este a oeste, en Corozal, Orange Walk, Belice. Bueno, gracias por habernos sintonizado. Yo me despido con las palabras de siempre. Amigo, hermano, recuerda, por favor, recuerda, tu vida puede ser mucho mejor si tan solo se lo entregas a Dios. Sonríe, porque la sonrisa es medicina. Se despide de ti tu amigo, tu hermano, Jesús Sosa. Tengo aquí una llamada. Hola, hola.
1: Hola, hola, buenas tardes, hermano.
0: Hola, hola, hermana Diony, ya nos estamos despidiendo, pero respetando su llamada. Diga, hermana.
1: Sí, pero aquí lo estaba escuchando, porque mi hermana Canché me compartió el link y yo lo estaba escuchando.
0: Ok, sí, hermana, dígame.
1: Pues solo quería mandar un saludo para usted y su esposa, y saludar a mi hermano Javier, que está aquí conmigo ahorita, que ayer estuvo de cumpleaños.
0: ¿Ayer?
1: Cumplió 66 años. Aquí 76. Estuvimos juntos compartiendo un escabeche con él.
0: ¡Wow! No me diga, no me diga, por favor. Ajá. ¿Escabechazo?
1: Sí, aquí está. Sí, aquí en San Felipe.
0: ¿En San Felipe? Ok. Ajá. Entonces, saludos para Javier, que ayer estuvo de cumpleaños, pero tan lejos que no sentimos el aroma de el escabechazo. Saludos para nuestro hermano Javier, bendiciones para él, también para su esposo, el hermano Efraín Cambranes. Y hermana, sí, dígame.
1: Aquí está escuchando también el hermano Cambranes también.
0: Ok, entonces saludos para él, bendiciones.
1: Sí, pues aquí estamos de este lado, en San Felipe, el viernes, primeramente Dios, regresamos para Orange Walk. Así estamos.
0: Ok, hermana, ya para allá. Hermana, ya que la tengo en línea, necesitamos despedirnos y por favor, ¿quiere orar por nosotros?
1: No le escucha bien, hermano, dígame.
0: Sí, ¿quiere orar? Estamos concluyendo el programa y quisiéramos pedirle si puede orar para concluir el programa.
1: Sí, así es, hermano.
0: Sí, adelante.
2: Sí, hermano.
0: Sí, hermano.
2: Buenas tardes.
0: Buenas tardes, mi hermano Cambranes. Le estaba pidiendo a su esposa que si puede ofrecer una corta oración de 30 segundos.
2: Wow. Es bastante difícil, pero voy a intentarlo, hermano.
0: Sí, hermano, adelante.
2: Sí. Amantísimo Padre, te damos las gracias, Señor, por este día tan lindo. Gracias por permanecernos en Radio Fe. Te pido bendiciones por el hermano que conduce el programa y su esposa y todo oyente de Radio Fe. Bendice cada uno, Señor, la central allá en Mountain Pine Ridge. Señor, que todos sean bendecidos. Amén. Y todo te lo pido en el nombre de tu Hijo amado Jesucristo. Amén.
0: Amén. Hermano Cambranes, muchas Amén. Gracias por esta oración. Bendiciones.
2: Amén. Gloria a Dios.
0: Amén. Gloria a Dios.
2: Bien. Gracias,
0: hermano. Bueno, hasta luego. Bien. Hasta luego. Nosotros nos despedimos. Dios les bendiga. Feliz tarde. Nos vemos. Hasta la próxima.

0: vivo. Ana, hija, quiero que vayas abajo a la cocina. ¿Me oyes?
1: Sí, mamá.
0: Muy bien, hija. Doctor, dígame exactamente cuál es la condición de mi hijo.
2: Debo operarlo. Tengo que operarlo.
0: He orado tanto, tanto. Doctor, ¿no podríamos esperar un poco? Tal vez mejore.
2: Rebeca.
0: Vamos a volver a pedirle a Dios. Solo sé que si pudiéramos esperar un poquito más...
2: Señora, mire esa pierna. ¿Y habla usted de esperar? ¿Sabe lo que le va a pasar a Uriah si perdemos una hora más?
0: Sí, sí, lo sé.
2: Muy bien. Piensa en eso la próxima hora, porque voy a necesitar su ayuda. Usted tiene que ser fuerte como el acero. Hay que amputarle esa pierna al muchacho.
3: Acaban de escuchar una parte de la interesante historia que hoy nos traen la tía Elena y el tío Daniel.
4: ¿Qué tal, amiguitos?
5: ¿Cómo están, chicos y chicas? ¡Qué cosa, tía Elena! No puedo creer lo que escuché. ¿Ese es el principio de la historia de la vida real que vas a contarnos hoy?
4: Es una historia totalmente verídica, tío Daniel. Sucedió hace casi 150 años. Un jovencito adolescente llamado Uriah Smith se hallaba casi a punto de morir. De alguna manera, se había lastimado la pierna, tal vez con un clavo oxidado, mientras trepaba y jugaba alegremente en el establo de la finca de su madre hace muchos, muchos años.
5: ¿E iba a morir ahora por causa de un clavo oxidado?
4: Probablemente fue solo un rasguño, tío Daniel, pero aunque le dolió poco, pronto se le infectó malamente.
5: ¡Qué terrible!
4: Y ahora, el doctor dijo que había que amputarle la pierna.
5: ¿Y si no?
4: Si no, Uriah moriría. Pero eso no es lo peor.
5: ¿No es lo peor? ¿Qué quieres decir con eso?
4: Hoy día, en las cirugías, los doctores usan la anestesia para calmar el dolor. Pero aquel triste día, cuando Uriah se hallaba tan enfermo, los doctores no sabían nada en cuanto a la anestesia. No había nada para quitar el dolor.
5: ¡Qué horror!
4: Muchas personas preferían morir y algunas hasta se suicidaban porque sabían que no podrían soportar el dolor de la operación.
5: ¡Qué barbaridad!
4: Y entonces surgió un hombre que amaba a la humanidad. Un hombre valiente y decidido que se propuso poner fin a la tortura de la gente que tenía que someterse a una operación. Hoy en mi historia también voy a hablarles de él. Yo la titulo El hombre que conquistó el dolor. Chicos y chicas, mi historia comienza en el estado de Georgia, el día 30 de marzo de 1842.
6: Y fíjate bien, Raquel, es necesario que quites todo el polvo de los muebles. Nuestros huéspedes para el almuerzo son el juez Harrison Crider y su esposa, y quiero que se lleven una buena impresión. ¡Ah! Buenos días, querido.
7: Buenos días, querida.
6: ¿Qué te pasa, Crawford Williamson Lon? Estás nervioso como un gato.
7: ¿Yo? Me imaginaba que aún estabas durmiendo.
6: Ah, no. Ya llegó la primavera con todos sus encantos. Fui a dar un paseo matinal por el jardín. Ya todo está vistiéndose de verde. Y dentro de 2 o 3 semanas, el pueblo de Jefferson, aquí en Georgia, va a ser el lugar más precioso de todo el país. Oh, Crawford, debes sentirte muy feliz de estar de nuevo en casa, después de pasar todo ese tiempo en el norte. Primero en la Escuela de Medicina de la Universidad de Pensilvania, y después un año y medio en esa tremenda ciudad de Nueva York. Ah, sé que me vas a decir que estabas muy ocupado en los hospitales, observando y llevando a cabo operaciones quirúrgicas, pero a pesar de eso...
7: Ayúdame a ponerme el saco, mi amor. Gracias. Tengo que irme rápidamente. Hoy tengo muchos pacientes. Dale un beso a tu esposo, querida. Él tiene que llevar a cabo una operación muy importante esta mañana.
6: Casi me olvidaba. Esta mañana tienes que operar al chico venable. Y anoche, mientras dormías, su mamá envió a decir que si te atreves a probar uno de tus experimentos con su hijo...
7: ¿Experimentos? ¿Dijiste experimentos? ¿Qué más dijo la señora Venable? ¿Qué sabe ella de mis experimentos?
6: Querido, me estás lastimando. Deja mis hombros.
7: Dime, es muy importante. ¿Qué fue exactamente lo que dijo?
6: Dijo que si te atreves a probar uno de tus experimentos con su hijo durante la operación, ella y el pastor, el señor Benedicto,

0: te llevarán a la cárcel.
1: Eso es una tontería. Yo nunca violé una ley, ni lo haré ahora.
0: Entonces arruinarán tu clientela. Creen que estás haciendo algo malvado. Todo el pueblo lo cree.
1: Querida, tú sabes cuál es el propósito de mis experimentos. Solo estoy tratando de acabar con el horror de las cirugías. Quiero conquistar el dolor.
0: ¿Conquistar el dolor? ¿Quitar el dolor? Tú eres un cirujano muy inteligente, doctor Crawford Lone. Sin embargo, todo lo que haces es preocuparte por el dolor. El dolor es el resultado del pecado. Eso te lo dirá cada ministro religioso de esta ciudad. No es tu culpa.
1: Ay, sí, es cierto. Pero siempre que uso el bisturí me prometo a mí mismo, algún día, Crawford Long, si realmente quieres ayudar a la humanidad, encontrarás el medio para poner fin a esta tortura civilizada de las cirugías en los hospitales. Es verdad que salvo vidas, sí. Tal vez 3 de cada 10. Pero la habilidad del talento de un cirujano se pierde si el terror y el dolor matan a 5 de cada 10 personas. Eso es horrible, horrible. Los gritos...
0: Lo sé.
1: Creo que hice un descubrimiento, querida. Es una técnica usando éter. Voy a probarla esta mañana cuando opere a Santiago Benavides.
0: Crawford, por favor.
1: Santiago, tengo aquí en mi mano este pequeño pañuelo. Mira. Mira cómo vierto en él un poco de este líquido incoloro llamado éter.
2: Tiene un olor raro, doctor.
1: Así es, Santiago. Pero este líquido de olor raro y fuerte que puse en este pañuelo te va a ayudar a soportar la operación sin sentir dolor. De hecho, te hará dormir. Mira, lo voy a colocar suavemente sobre tu cara. Y quiero que respires bien profundo. Ya, respira, Santiago. Así, muy bien. Respira profundo, hijo. ¿Puedes oírme, Santiago?
2: Sí, doctor.
1: Respira profundo. ¿Puedes oírme, Santiago?
2: Sí.
1: Respira. Eso es. ¿Cómo te sientes, Santiago?
2: Yo no sé. Parece que el cuarto está dando vueltas. Y veo que usted se está alejando cada vez más.
1: Está inconsciente.
3: Respira bien, pero está inconsciente.
1: Muy bien. Voy a sacarle el pañuelo y vamos a comenzar la operación. Páseme el bisturí.
4: ¿Fue así? Dicen que ese chico, Santiago Benavides, despertó y preguntó. ¿Qué pasó? No sintió ningún dolor. Y eso es obra del diablo.
5: Inconsciente, absolutamente inconsciente. Yo les aseguro que hay algo diabólico en esas cosas. El señor Benedicto está investigando.
4: Lo volvió a hacer.
6: Y esta vez fue con uno de los niños esclavos de la plantación de los Hudson.
0: Crawford, ¿sabes lo que están diciendo? Todo el pueblo dice que tú eres un inmoral.
1: Hay algo de mal en evitar que la gente sufra.
0: Tienes que desistir de esa idea.
1: No desistiré.
4: Ya lo ha hecho 5 veces, usando eso... eso... ¿Qué es eso, Marta?
6: Éter, querida, éter.
0: La fiesta que tuvimos el mes pasado. 7 de las 10 parejas que esperábamos para el almuerzo no asistieron. Ayer Martha Higgins y otras 3 señoras me insultaron terriblemente en la calle principal. La gente está chismeando y...
1: Querida, yo soy un cirujano, un hombre de ciencia.

0: En primer lugar, tengo que pensar en mis pacientes. No puedo apartarme de mi deber de curar a la gente, de aliviar el dolor en este mundo por los prejuicios ignorantes de la gente.
1: ¡Crawford!
0: No, es inútil, querida. No me voy a rendir.
2: ¡Expúlsenlo!
3: ¡Persíganlo! ¡Sáquenlo fuera de la ciudad!
4: ¿Por qué no lo untan con brea y lo empluman?
5: Durante 9 operaciones, soportó los gritos, el clamor y los aullidos de las turbas que lo odiaban. Y ahora, cuando la seguridad de su esposa estaba amenazada, un día, desde el pórtico de su casa, hizo esta declaración.
6: ¡Abogados y señores! ¡Déjenlo hablar! ¡Déjenlo hablar!
0: ¡Damas y caballeros! ¡Damas y caballeros! ¡Vecinos! Por favor, déjenme hablar. Ustedes han demostrado claramente lo que son. Me inclino ante su ignorancia de la ciencia. Sí, si ustedes así lo desean, y si mis pacientes prefieren chillar, gritar y desgarrar el aire con su agonía mientras 3 o 4 hombres fuertes los sujetan en la mesa de operaciones mientras hago la cirugía, que así sea. Yo me inclino ante los prejuicios de esta comunidad. Jamás volveré a usar el éter al operar a mis pacientes.
5: Y así lo vencieron. El brillante y generoso doctor Crawford Long, de Jefferson, Georgia, se rindió ante la presión de la opinión pública. Había usado éter en 9 operaciones desde aquel 30 de marzo de 1842. Desanimado, volvió a los horrores acostumbrados de la cirugía. Jamás volvió a usar éter. Y lo extraño del caso es que al saber que no usaría éter, todos sus antiguos pacientes volvieron a solicitar sus servicios. Todo esto pasó antes de aquella tarde, cuando el profundo rasguño que un clavo oxidado le hizo en la pierna puso en peligro la vida de aquel chico de 13 años llamado Uriah Smith, que ahora yacía delirando de una infección tan peligrosa que su doctor dijo que tenía que amputarle la pierna.
7: Hola, amiguitos. Muchos de ustedes han oído hablar acerca de nuestro club Centinelas de América y otros ya son miembros. 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Y ahora, regresemos a nuestra historia para hoy titulada El hombre que conquistó el dolor.

0: Deja ya de amasar, Ana. Ahora vamos a necesitar la cocina para otras cosas. Pon a hervir un poco de agua. Llena todas las ollas que tenemos.
1: ¿Qué dices, mamá?
0: Y después limpia bien la mesa de la cocina. Cuando esté seca, coloca estas frazadas sobre ella y pon las sábanas encima.
1: ¿Pero por qué, mamá?
0: Apúrate a hacer todo como te digo. El doctor va a amputarle la pierna a tu hermano.
1: ¿Aquí?
0: Sí, no hay tiempo para llevarlo al hospital. Y aunque lo hubiera, está demasiado enfermo para viajar tan lejos. Tendrá que ser operado aquí, en la mesa de la cocina.
1: ¿Va a amputarle la pierna al doctor? No, no, no puedes permitir que lo haga. Uriah preferiría la muerte. Es tan joven y fuerte. Es
0: caliente el agua. El doctor va a necesitar mucha agua hirviendo.
1: No lo haré, no lo haré. ¿Ah?
0: Perdóname, querida, pero no hay...

0: tiempo para que perdamos la cabeza. Uriah va a necesitar todo el apoyo que podamos darle. Mírame. Sí, eso es. ¿Me ayudarás? ¿Te mostrarás valiente por amor a él?
1: Sí, mamá.
0: Qué buena eres. Él te ama y yo los amo a los dos. Gracias a Dios que vivimos para ayudarnos mutuamente. Ahora iré arriba a su cuarto para traerlo.
1: Cuando él despierte y se entere.
0: Ya está despierto. Recobró el conocimiento hace unos minutos y se lo dije. Ana, yo nunca permitiría que lo operaran sin su consentimiento. Dios me ayudó. Dejé que él mismo hiciera la decisión. Mira, si el doctor lo opera inmediatamente, le cortará la pierna solo arriba de la rodilla. Si esperamos una hora más, tendrá que hacerlo desde la cadera. Tu hermano lo sabe y él comprende, hija. Lo voy a traer aquí. Yo sé que tú vas a ser valiente, tan valiente como él. El dolor será horrible. Mientras el doctor lo opera, tú y yo tendremos que sujetarlo.
2: Mientras tanto, en Hartford, Connecticut, en diciembre de 1844, después que el doctor Crawford Long casi había renunciado a la lucha en la ciudad de Jefferson, Georgia, un dentista llamado Horacio Wells se unió a la lucha para conquistar el dolor. Había tratado de quitarle el dolor a uno de sus pacientes administrándole óxido nitroso, mejor conocido como gas hilarante, para extraerle un diente. El paciente casi se murió. Las noticias se divulgaron, echó a perder su clientela y Horacio Wells murió como un hombre pobre. El gas hilarante no era la solución. En el año 1846, otro dentista llamado Guillermo Morton, de la ciudad de Boston, hombre de mucho talento, rico y próspero, después de un asombroso descubrimiento, emprendió la lucha para conquistar el dolor.
3: Elizabeth, usé un pañuelo mojado en éter sulfúrico bien refinado, tal como me lo sugirió ese químico, el doctor Carlos Jackson.
0: ¿Éter? ¡Absurdo!
3: No, realmente sirve, surte efecto. Yo mismo lo probé. Le cubrí la nariz a Evan Frost con un pañuelo empapado en éter, y cuando perdió el conocimiento le extraje la muela. Mira, aquí está, ¿eh? Lo anoté en el libro que tengo en la oficina. 30 de septiembre de 1846. Con el doctor Hayden como mi asistente, suministré éter a Evan Frost. Luego le extraje una muela. El paciente despertó y no sintió dolor. Elizabeth, ¿sabes lo que podría significar esto?
0: Sé que tú eres un dentista, no un cirujano. Sé que vivimos cómodamente y que ganaste $10,000 el año pasado. Mucho antes de que conocieras a Evan Frost o que empaparas ese pañuelo en éter. ¿Quieres echar a perder tu clientela y tu vida como Horacio Wells?
3: Quiero demostrar mi caso. Y yo sé exactamente cómo hacerlo.
0: Guillermo, ya entrevistaste a todos los cirujanos famosos aquí en Boston y los has acosado. Casi abandonaste tu clientela para lograrlo.
3: La práctica de mi profesión ya no tiene importancia para mí. He hallado algo más grande. Y ahora tampoco me importa ganar dinero. Tengo un sueño, Elizabeth. El sueño de beneficiar a toda la familia humana. Tú estás equivocada. Hay un cirujano en Boston a quien aún no he importunado y acosado. El doctor Juan Warren.
0: ¿El jefe de los cirujanos del Hospital General de Massachusetts? ¿El cirujano más famoso de los Estados Unidos? No te atreverás. No te atreverás a presentarte ante un hombre tan famoso como él con esas ideas ridículas que tienes.
3: Elizabeth, mi querida esposa, me atreveré.
2: Y se atrevió. Durante semanas y meses, Guillermo Morton, un dentista de Boston, siguió los pasos de la gente que trabajaba en el Hospital General de Massachusetts, tratando de conseguir una cita o aún introducirse clandestinamente para entrevistarse con el eminente doctor Warren. Descuidó su apariencia, sus comidas y adelgazó. Por favor, díganme quién es, les rogaba. Pero la gente importante en el hospital parecía pensar que el único deber que tenían en la vida era

0: proteger al Dr. Juan Warren de inventores charlatanes como Guillermo Morton, un simple dentista. Sin embargo, en un atardecer...
1: Hoy he tenido un día muy ocupado, Dr. Phillips, y voy a salir temprano. Cancele mis citas y pídale a uno de mis asistentes, al Dr. Johnson, que cuide a mis pacientes que fueron operados esta mañana.
2: Sí, Dr. Warren.
3: ¿Eh? ¿Warren? ¿Dijo usted Warren? Doctor Warren, mi nombre es Guillermo Morton. Tengo algo de gran importancia.
2: Basta, señor. Le he dicho vez tras vez que el doctor Warren está demasiado ocupado como para atender a personas como usted. Ahora insisto en que salga usted de aquí. ¡Inmediatamente!
4: ¡Oh!
5: Unos pocos minutos más.
4: ¡Oh!
5: Un poquito más. Después ligamos las arterias y hemos terminado. ¡Todo terminado!
6: Querido señor, ¿qué le está haciendo este cirujano a mi hijo? Parecen siglos. ¡Siglos!
4: Mamá dice que se morirá si el doctor no le amputa la pierna, pero no podrá volver a montar a caballo, ni a correr como el viento, ni a caminar por el bosque, ni a luchar con los otros chicos. ¡Oh!
2: ¡Eso es absurdo! ¡Es la cosa más ridícula que he oído en todos mis años de práctica de la medicina!
1: Creo que son solo 5 años. Quédese tranquilo, Dr. Phillips. ¿Está usted completamente seguro de esto, joven?
3: Oh, sí, señor. Sí, Dr. Warren. He inventado un mecanismo especial para administrar en forma apropiada la salida del éter. Como usted ve, un pañuelo empapado no es lo suficientemente seguro como para llevar a cabo una operación.
1: Cielos, tal vez funcione. Podría ser, Morton. Vamos a probarlo.
5: Cálmate, Uriah. Cálmate. Un poquito más, hijo, y ya terminamos.
4: Querido Dios, no permitas que muera mi hermano.
2: Ya se terminó, Rebeca. Ahora Ana y usted pueden dejarme con él. Ya pasó todo.
4: ¡Mamá! Está muy blanco. Está muerto.
0: No, Uriah Smith, aquel jovencito de 13 años, no estaba muerto. Había perdido su pierna debido a una infección fatal, pero Dios y la destreza del doctor salvaron su vida. Lo mejor de todo es que él fue uno de los últimos de las miles de personas que tuvieron que afrontar las torturas de la cirugía sin anestesia, porque a las 10 de la mañana del viernes 16 de octubre de 1846, en la ciudad de Boston, se escribió un nuevo capítulo en la historia de la medicina. Usando una técnica y un aparato inventado por un dentista decidido a triunfar, el famoso cirujano Juan C. Warren, fundador del Hospital General de Massachusetts, administró éter con todo éxito a un paciente llamado Gilberto Abbott. El señor Abbott no sintió ningún dolor durante la operación, y como el doctor Warren era tan distinguido en la profesión médica, una vez que él usó éter para quitar el dolor, todos los otros doctores comenzaron a usarlo. Hoy la anestesia es algo común, pero en su principio se la combatió severamente. Y Ana Smith, aquella jovencita de 17 años, estaba equivocada. Su hermano Uriah, que tenía 13 años, montó a caballo, corrió y volvió a jugar. Pocos meses después de su operación, le colocaron una pierna de madera y, siendo tan valiente como era, le mostraba a todos que aún era 100% un niño normal.
4: ¡Míralos, mamá!
6: Sí, apenas puedes darte cuenta de que Uriah tiene una pierna artificial. ¡Juega como los demás!
0: Ana llegó a ser una joven muy atractiva y escribió varios poemas a los que se les puso música. Su hermano Uriah llegó a ser un autor y editor. Y así termina nuestra historia acerca de la anestesia. Una historia que creó una nueva era en la medicina moderna. Pero, chicos y chicas, dejo la pregunta con ustedes.

0: Díganme, ¿quién fue el hombre que conquistó el dolor? ¿Fue el doctor Crawford Long de Georgia? ¿Aquel cirujano tan inteligente que la usó por primera vez el 30 de mayo de 1842 y que la dejó de usar por la oposición de sus conciudadanos? ¿Fue Horacio Wells? ¿Aquel dentista de Hartford, en el estado de Connecticut, quien experimentó con gas hilarante en el mes de diciembre de 1844, pero que se espantó cuando casi se le murió su paciente? ¿Fue el famoso cirujano de Boston, el doctor Juan C. Warren, que operó con éxito a Gilberto Abbott el 16 de octubre de 1846, usando éter como anestésico, y así, debido a su influencia impulsando a todos a respaldar la anestesia? ¿O fue Guillermo Morton, aquel próspero dentista de Boston, quien obtuvo la idea del pobre y desacreditado Horacio Wells y decidió no descansar hasta conseguir que el doctor Warren popularizara la anestesia? ¿Quién fue el hombre que conquistó el dolor? Los dejo a ustedes decidir quién es realmente el que merece el crédito de ser el hombre que conquistó el dolor.
1: Recuerden nuestra dirección. 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
3: Hasta la próxima, amigos.
0: Que el Señor...

Con Dios no hay fracasos. Puede haber equivocaciones, puede haber caídas, pero fracasos con Dios nunca. Dios es un Dios de victoria. Y voy a comenzar el tema de hoy. Es una continuación del tema del sábado pasado, pero comienzo con algo que dije el sábado pasado. Yo dije que una vez que a Moisés se le dice que no puede entrar a Canaán, él sube al monte Nebo, de la cordillera del Pisgá, sin quejarse y lamentarse. Él sí sube en silencio, porque dijimos que Moisés había aprendido a esperar en Jehová. Ahora, cuando presenté este pantallazo, quizás no presenté todo lo que sucede allí. Y quiero agradecerle de manera especial a un amigo que me llamó de Argentina, que se llama Luis. Te mando un saludo, Luis, porque él apreció mucho el mensaje del sábado pasado y me recordó y me llevó a un pasaje de la Biblia que tiene que ver con esta circunstancia. Y también, al leer este pasaje de la Biblia, él también quedó un poquito ansioso con lo que yo dije. También quiero decir que me llamó Adán, también Adán Alcalá, en esta semana, y también me hizo notar esto. Y quiero mostrarles cómo es que Moisés sube en silencio al monte Nebo. No fue que fue todo silencio con Moisés. En Deuteronomio 3, 23 al 29, Moisés mismo cuenta cuál fue su situación cuando Dios le comunica a él que no puede entrar a Canaán. Y dice así: en esta misma ocasión le supliqué al Señor, Señor, tú has comenzado a mostrar a este siervo tuyo tu grandeza y tu poder. No hay otro Dios en el cielo ni en la tierra que pueda hacer las cosas tan maravillosas que tú haces. Te ruego que me permitas pasar al otro lado del río Jordán, pues quiero ver aquella buena tierra, esa hermosa región montañosa y el Líbano. Es interesante que Dios había estado 80 años con Moisés mostrándole su poder, si no era toda su vida, y ahora Moisés, claro, estaba ante la expectativa de entrar a Canaán, le dice: Señor, tú has comenzado a mostrarme cuán grande eres tú. Era como para Moisés, estaba todo comenzando, y ahora Dios le decía que ahora todo tenía que terminar. Claro, Moisés no sabía el plan que tenía Dios, y realmente para Moisés estaba todo comenzando. Porque Dios tenía una sorpresa para él. Esto no era el final en la vida de Moisés. Y como dijimos ya el sábado pasado, cuando nosotros esperamos en Dios y ponemos nuestros sueños en las manos de Dios, Dios siempre tiene una sorpresa que es mayor a los sueños que nosotros teníamos. Y tiene una sorpresa para nosotros. Y por eso, no te desanimes cuando Dios te dice no, porque cuando Dios te dice no es para darte algo más. Y entonces sigue diciendo: pero el Señor se enojó conmigo por culpa de ustedes y no me concedió lo que le pedí, sino que me dijo: basta, no me hables de este asunto. Bueno, así yo lo hago con mi tono, Dios no le debe haber dicho así. Cada uno interpreta la voz de Dios de acuerdo a cómo está acostumbrado a hablar. No me voy a detener en eso, que eso es un tema muy interesante. También esto que dice que Dios se enojó con él, no me voy a detener con eso. Pero Dios le dice basta. Cuando Dios le dice basta, quiere decir que Moisés, ¿qué había hecho? Le había estado rogando y rogando, rogando. Y entonces Dios le dice: mira, Moisés, está muy bien que me pidas, no tengo ningún problema que me pidas, pero ya quiero decirte que basta, ya lo sé. Esto lo tienes que dejar atrás. Y ahora, ¿cómo dejar atrás algo cuando Dios nos dijo que no? Si yo quería entrar, me preparé para entrar. Y entonces acá hay algo.